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26: Con el inconfundible estilo de Bronco, esta canción nos invita a hacer una reflexión del mundo que llevamos y que recordamos por otra persona. ¿A qué le tiramos? Grupo Bronco.

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1: Con esta canción, ¿alguna vez usted ha roto alguna promesa? Pues esta también puede ser una canción de una historia inconclusa. Tu traición, de Grupo Brindis, por supuesto, en el 103.3 de su FM.

Oiga, querido auditorio, ¿alguna vez usted ha regalado alguna rosa o le han obsequiado alguna rosa? Mire, imagine usted que esta flor puede expresar lo que a veces las palabras no pueden alcanzar a decir. Pueden decir amor, pasión, esperanza o incluso el recuerdo de alguien que estuvo en su vida. Esto se llama Rosas Rojas, Industria del Amor.

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Esta canción está hecha para aquellos que no saben cómo llega el amor. Porque el amor, mi gente, no pide permiso, no avisa. Porque cuando menos lo espera, empieza a cambiar la vida de muchas personas. Mi nombre es Heriberto, mi apellido Casas, me despido. Los dejo con esta canción. Me estoy enamorando, La Mafia. Me hace...

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gracias. Bueno, ese sí, vamos a tener nuestra primera salida.

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1: A ver, Julio.

0: Revista del Consumidor. Radio.
1: Adivina, adivinador. Las encuentras en cada esquina. Te acompañan en las fiestas y es casi imposible resistirse a ellas. ¿Ya sabes qué son?
0: Exacto, las papitas y las frituras. ¿Pero sabes todo lo que contienen? No te dejes llevar solo por el antojo. Acompáñanos a descubrir el estudio de calidad.
2: Revista del Consumidor.
0: Las papas y las frituras forman parte habitual de la dieta de muchas personas mexicanas. Pero, ¿sabías que las frituras que consumes son resultado de la transformación de un alimento originario de América? La papa y otros ingredientes como el maíz y el trigo son transformados en botanas mediante procesos como el corte, la fritura y el sazonado. De acuerdo con datos de Statista, en 2025, el consumo de botanas saladas en México alcanzó un promedio de 10.9 kilos por persona, lo que refleja su amplia disponibilidad y arraigo en los hábitos de consumo actuales.
1: Y ante la gran variedad de papas y frituras de maíz y trigo, el laboratorio se dio a la tarea de analizarlas para que sepas exactamente qué estás consumiendo. Se analizaron 67 productos en total, 33 papas, 4 productos a base de papa, 24 botanas de maíz y 6 botanas de trigo. Al examinarlos, se verificaron distintos aspectos. Se comprobó que la información en las etiquetas de los productos cumpliera con la norma oficial mexicana.
0: Además, para analizar el contenido dentro del empaque, se comprobó que todos los productos cumplieran con las cantidades declaradas de contenido neto, sodio y contenido energético.
1: También se analizó el aporte nutrimental, es decir, la cantidad de proteínas, grasas y carbohidratos, los principales componentes que aportan energía a nuestro cuerpo. Sin embargo, no hay que olvidar que es importantísimo mantener el equilibrio en su consumo.
0: ¿Cuáles fueron los resultados? Todos los productos cumplieron con el contenido neto declarado. Sin embargo, existen 7 productos que contienen más sodio del que declaran. 5 de la marca Great Value, los Sabritones Rodaca sabor sal y limón y los Totis Donitas chile y limón. Otro producto que no cumple con lo que declara es Bocados Bocachitos, ya que en su empaque indica que contiene queso, pero no es así.
1: Y hablando de veracidad, estos productos contienen más grasa de la que declaran. Las papas Great Value Jalapeño Crujientes, Sol Tubi Papa Adobadas, Totis Pops, Valley Foods Potato Chips Limón Crujiente, Totis Pops Corte Casero y las Valley Foods Potato Chips Rich Crujiente. También las frituras de trigo que excedieron la cantidad de grasas declaradas fueron chicharrones de fuego y chicharrones sabor chile limón, ambos de la marca Great Value. Y en cuanto a las frituras de maíz que no cumplen son Bocados Bocachitos, Churritos Natural Sol, Doritos Nacho y los Takis chile limón.
0: Las siguientes papas fritas que contienen menos proteína de la que declaran, 2 de la marca Great Value en sus sabores queso jalapeño y adobadas, Sol Tubi Papa Rifaditas y Totis Paps Corte Casero. En el caso de las frituras de maíz, Frito Sabor Chile y Limón, Quesabritas, Rancheritos Original y Tostitos. Y por último, las frituras de trigo, Sabritones Rodacas, Sabor Sal y Limón y Totis Donitas Limón y Sal.
1: Lo mejor para consumir estos productos es seguir las siguientes recomendaciones. Aunque las botanas tienen una vida en anaquel bastante amplia, no te confíes. Verifica siempre que el empaque esté íntegro y que la fecha de caducidad esté vigente. Conserva el producto en su empaque original bien cerrado, a temperatura ambiente y lejos del calor o la luz solar directa.
0: La Organización Mundial de la Salud recomienda no exceder los 2.000 miligramos de sodio al día, lo que equivale a menos de 5 gramos de sal. Una sola bolsa de estas botanas puede cubrir más de la mitad de ese límite. ¿Te imaginas? Recuerda que el consumo frecuente de estos productos procesados contribuye al sobrepeso y la obesidad.
1: ¡Ojo! Si vives con hipertensión arterial, diabetes, sobrepeso u obesidad, lo mejor es evitar o limitar su consumo debido a su alto contenido de sodio y grasas saturadas. Disfrútalas de vez en cuando y compensa siempre con una dieta rica en vegetales y actividad física. Tu cuerpo agradece los buenos hábitos.
0: Mantener una alimentación moderada, adecuada y equilibrada es la clave para prevenir enfermedades como diabetes o las cardiopatías. Pequeños cambios en tu dieta diaria pueden marcar la diferencia. Revista del Consumidor. 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
2: ¿Recuerdas la última vez que te reíste tanto que te dolió la panza?
3: ¿O esa tarde en que comiste con toda tu familia y sin saber por qué sentiste que todo estaba bien en el mundo?
2: Eso que sentiste tiene nombre, tiene ciencia. Y aunque parezca increíble, se puede medir. Hoy hablamos de la felicidad. La Organización Mundial de la Salud dice que la felicidad no es solo una emoción bonita. Es un estado que causa bienestar, que alarga la vida y que nos protege frente al estrés, la depresión y los golpes duros que trae la existencia. La felicidad involucra emociones

0: ¡Fíjate bien! El país que inventara el taco, la fiesta de 15 años y el no te preocupes, todo se arregla, resultó ser de los más felices del mundo.
1: Y no es casualidad.
0: Ese informe mide cosas como el ingreso, la salud, el apoyo social, la libertad, la generosidad y qué tan libre de corrupción se siente la gente. Pero los investigadores descubrieron algo que a los mexicanos no suena familiar.
2: Y por acá están saliendo las tostadas, están los chiles, no pueden faltar los chiles porque si no... ¿Qué tenemos ahí, jóvenes?
0: Compartir la mesa con otros es uno de los factores que más felicidad genera. Comer acompañado, tener a alguien de confianza para los momentos difíciles, saber que no estás solo, eso que en México hacemos casi sin pensarlo, resulta ser oro puro para el bienestar. Ahora, la ciencia también se ha transformado. Durante décadas, la psicología se enfocó casi exclusivamente en estudiar lo que nos hace sufrir. Las enfermedades mentales, la ansiedad, la tristeza profunda. Pero a finales del siglo XX, surgió un nuevo enfoque llamado psicología positiva, que le dio la vuelta a la moneda y se atrevió a preguntar, ¿qué nos hace fuertes? ¿Qué nos hace convivir mejor?
1: ¿Y qué experiencias nos llenan de sentido?
0: Estos estudios también buscan identificar los obstáculos que nos impiden sentirnos bien y cómo superarlos para vivir en armonía. Y en México ya tenemos quien estudie esto de cerca. Desde 2018, la UNAM cuenta con un laboratorio de la felicidad, ubicado en el Centro Regional de Investigaciones Multidisciplinarias en Cuernavaca. Ahí se investiga cómo construir bienestar en escuelas, familias y comunidades. Trabajan con terapia del reencuentro, talleres de manejo de emociones y algo tan sencillo como revolucionario, promover el buen trato entre las personas. Cada persona construye su felicidad de manera distinta. Sí, pero la ciencia ya nos confirmó un secreto que las abuelas de este país siempre supieron. La felicidad no está en tenerlo todo, sino en compartir lo que se tiene. Así que hoy, antes de dormir, manda ese mensaje, haz esa llamada, comparte esa cena. Porque ser feliz, más que un golpe de suerte, es un acto que se cultiva todos los días con los demás. Con información de Una Mirada a la Ciencia, publicación de la Dirección General de Divulgación de la Ciencia de la UNAM. Les saluda Mónica Genis.
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cada uno de los que han vibrado con estas canciones y por todo ese amor, ese cariño que le han dado a nuestra música. Por estos 27 años queremos decirles de todo corazón, gracias.

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2: Son 13 grados la temperatura al momento aquí en Fresnillo y la máxima será de 24. Dice que tendremos un día pues más despejado. Habrá nubosidad, pero habrá solecito, que llegará a la temperatura máxima a los 24. Hay un 35% de probabilidad de lluvia, pero es ya por las 6, 7 de la tarde noche aquí en Fresnillo. Los vientos máximos de 14 kilómetros por hora a partir de las 4 de la tarde y hasta las 10 de la noche. Así el cotorreo del tiempo el día de hoy, que es ya jueves 2 de julio. Buenos días, continuamos.

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1: Adivina, adivinador, las encuentras en cada esquina. Te acompañan en las fiestas y es casi imposible resistirse a ellas. ¿Ya sabes qué son?
0: Exacto, las papitas y las frituras. ¿Pero sabes todo lo que contienen? No te dejes llevar solo por el antojo. Acompáñanos a descubrir el estudio de calidad.
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0: Las papas y las frituras forman parte habitual de la dieta de muchas personas mexicanas. Pero, ¿sabías que las frituras que consumes son resultado de la transformación de un alimento originario de América? La papa y otros ingredientes como el maíz y el trigo son transformados en botanas mediante procesos como el corte, la fritura y el sazonado. 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
1: Y ante la gran variedad de papas y frituras de maíz y trigo, el laboratorio se dio a la tarea de analizarlas para que sepas exactamente qué estás consumiendo. Se analizaron 67 productos en total, 33 papas, 4 productos a base de papa, 24 botanas de maíz y 6 botanas de trigo. Al examinarlos, se verificaron distintos aspectos. Se comprobó que la información en las etiquetas de los productos cumpliera con la norma oficial mexicana.
0: Además, para analizar el contenido dentro del empaque, se comprobó que todos los productos cumplieran con las cantidades declaradas de contenido neto, sodio y contenido energético.
1: También se analizó el aporte nutrimental, es decir, la cantidad de proteínas, grasas y carbohidratos, los principales componentes que aportan energía a nuestro cuerpo. Sin embargo, no hay que olvidar que es importantísimo mantener el equilibrio en su consumo.
0: ¿Cuáles fueron los resultados? Todos los productos cumplieron con el contenido neto declarado. Sin embargo, existen 7 productos que contienen más sodio del que declaran. 5 de la marca Great Value, los Sabritones Rodaca sabor sal y limón y los Totis Donitas chile y limón. Otro producto que no cumple con lo que declara es Bocados Bocachitos, ya que en su empaque indica que contiene queso, pero no es así.
1: Y hablando de veracidad, estos productos contienen más grasa de la que declaran. Las papas Great Value Jalapeño Crujientes, Sol Tubi Papa Adobadas, Totis Pops, Valley Foods Potato Chips Limón Crujiente, Totis Pops Corte Casero y las Valley Foods Potato Chips Rich Crujiente. También las frituras de trigo que excedieron la cantidad de grasas declaradas fueron chicharrones de fuego y chicharrones sabor chile limón, ambos de la marca Great Value. Y en cuanto a las frituras de maíz que no cumplen son Bocados Bocachitos, Churritos Natural Sol, Doritos Nacho y los Takis chile limón.
0: Las siguientes papas fritas que contienen menos proteína de la que declaran: 2 de la marca Great Value en sus sabores queso jalapeño y adobadas, Sol Tubi Papa Rifaditas y Totis Paps Corte Casero. En el caso de las frituras de maíz, Frito sabor chile y limón, Quesabritas, Rancheritos original y Tostitos. Y por último, las frituras de trigo, Sabritones Rodacas, sabor sal y limón, y Totis Donitas limón y sal.
1: Lo mejor para consumir estos productos es seguir las siguientes recomendaciones. Aunque las botanas tienen una vida en anaquel bastante amplia, no te confíes. Verifica siempre que el empaque esté íntegro y que la fecha de caducidad esté vigente. Conserva el producto en su empaque original bien cerrado, a temperatura ambiente y lejos del calor o la luz solar directa.
0: La Organización Mundial de la Salud recomienda no exceder los 2.000 miligramos de sodio al día, lo que equivale a menos de 5 gramos de sal. Una sola bolsa de estas botanas puede cubrir más de la mitad de ese límite. ¿Te imaginas? Recuerda que el consumo frecuente de estos productos procesados contribuye al sobrepeso y la obesidad.
1: ¡Ojo! Si vives con hipertensión arterial, diabetes, sobrepeso u obesidad, lo mejor es evitar o limitar su consumo debido a su alto contenido de sodio y grasas saturadas. Disfrútalas de vez en cuando y compensa siempre con una dieta rica en vegetales y actividad física. Tu cuerpo agradece los buenos hábitos.
0: Mantener una alimentación moderada, adecuada y equilibrada es la clave para prevenir enfermedades como diabetes o las cardiopatías. Pequeños cambios en tu dieta diaria pueden marcar la diferencia. Revista del Consumidor Radio.
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Llega el jueves, oiga, 2 de julio, muy buenos días. Les saludamos con gusto acá a través del 103.3 FM. Esta es la única desde Fresnillo, Zacatecas, México. Vamos con una conviecita para ambientar la mañana, es la Sonora Tropicana.

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Vámonos con una rolita de Ana Bárbara. Vamos a escuchar esto titulado Es culpa mía. Ya son las 6:45, ¿eh? ¿Cómo andan? ¿Cómo van de tiempo? 6:45.

Ahí está la música de los Cadetes de Linares. Las 6 de la mañana con 50 minutos. Avanzamos, buenos días. Vámonos con una más. Es la Fiera de Ojinaga, se titula Corazón. De ahí viene el Evangelio de hoy, ¿eh? Hoy jueves.

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1: 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Escuchemos. El
2: Evangelio de hoy. 2 de julio es día jueves. Se sugiere utilizar las oraciones de la misa de la Sagrada Eucaristía. Escuchemos la palabra. Ve y profetiza, mi pueblo. Del libro del profeta Amós. Y del Santo Evangelio según San Mateo. Iniciamos el capítulo 9, versículos del 1 al 8. En aquel tiempo Jesús subió de nuevo a la barca, pasó a la otra orilla del lago y llegó a Cafarnaún, su ciudad. En esto trajeron a donde él estaba a un paralítico postrado en una camilla. Viendo Jesús la fe de aquellos hombres, le dijo al paralítico: «Ten confianza, hijo, se te perdonan tus pecados». Al oír esto, algunos escribas pensaron: «Este hombre está blasfemando». Pero Jesús, conociendo sus pensamientos, les dijo: «¿Por qué piensan mal en sus corazones? ¿Qué es más fácil decir, se te perdonan tus pecados, o decir, levántate y anda? Pues para que sepan que el Hijo del Hombre tiene poder en la tierra para perdonar los pecados», le dijo entonces al paralítico: «Levántate, toma tu camilla y vete a tu casa». Él se levantó y se fue a su casa. Al ver esto, la gente se llenó de temor y glorificó a Dios que había dado tanto poder a los hombres. Palabra del Señor. Día 2, jueves eucarístico, jueves sacerdotal. Hoy, en la palabra, en general, dos profetas rechazados por actuar en nombre de Dios. En el caso de Amós, que no puede dejar de obedecer a Dios. El rey Jeroboam II y el sacerdote Amasías buscan acallar su incómoda voz. Recuerdo este pasaje, cómo nos ha inspirado en nuestra vocación. Y en el Evangelio, ¿qué tal? Los maestros judíos tachan de blasfemo a Jesús porque sus palabras y obras no coinciden con sus esquemas prefabricados. No quieren abrirse a la novedad de Dios con nosotros. Hoy, ¿qué sucede? La palabra de Dios anunciada por la iglesia, por un profeta, por un sacerdote, por un hermano, muchas veces resulta molesta para quien se fabrica un Dios a su medida. Un Dios que vale para justificar un comportamiento incoherente o una ideología fundamentalista. Acaba de pasar, días pasados, la visita del Papa León XIV a algunos lugares de España. ¿Cómo habló con claridad? ¿Cómo hubo aplausos? Pero también, ¿cómo hubo reflexiones que se hicieron que manifestaban que no estaban de acuerdo? ¿Por qué? Porque era la doctrina de la iglesia. Ni no estaban de acuerdo porque sus fundamentos eran de tipo ideológico, de tipo El tiempo es el tiempo nuestro, el tiempo ha cambiado. Ahora son otros valores. Ahora la iglesia no tiene por qué hablar. El Evangelio siempre es actual. Lo que ahí sucede, tanto en el Antiguo como en el Nuevo Testamento, es muy humano. Es un espejo donde nos vemos como humanidad. Hoy, pues, la palabra nos invita una vez más a escuchar. Ojalá que escuchemos, ese levántate, recoge tu camilla y vete a tu casa. Señor, tu evangelio es al mismo tiempo oro, miel y hiel. Señor Jesús, quiero aprender y conservar tu palabra, que sea para mí verdad y vida. Que nunca sea hiel que me amargue la vida. Tú nos dejas tu mandamiento, ámense, no para someternos, para controlarnos, sino para hacernos libres. Haz que toda la humanidad llegue a entender que tu ley es perfecta, sabia, firme, reconfortante. Es día jueves eucarístico, jueves sacerdotal. ¡Ánimo, gente! ¡Ánimo! ¡Buen día!
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Buenos días. ¿Qué onda? ¿Cómo anda la banda? Son las 7 con 2 minutos, 7 de la mañana con 2 minutos, listones de colores ya para arrancar con la complacedera de la mañana. Mañana, por cierto, de este, hoy es jueves. Es jueves 2 de julio. 2026, semana 27, 182 días transcurridos, faltan 183 días por transcurrir. Mañana es al revés. Mañana habrán pasado 183 días y faltarán 182. Por eso le decía yo ayer que entre hoy y mañana estamos a la mera mitad de este 2026. Hoy podríamos decir que es el último día del primer semestre, ¿sí? O el último día de la primer mitad de este 2026. Ya mañana, si Dios nos da licencia, estaremos del otro lado, brincaremos la mitad o estaremos ya en el segundo semestre del 2026. Mientras tanto, pues bueno, jueves 2 de julio, día de saludar a Proceso, según el santoral, a Martiniano. Y también nos dice que es santo de Otón, a quienes saludamos con gusto en esa mañana. Muy buenos días, por supuesto, a usted que está cumpliendo años, que está festejando, celebrando algo. ¡Muchas felicidades!

Según el mentirológico, vámonos con la información de Blada. Dice que tenemos 14 grados, la máxima será de 24, va a ser un día soleado, hay muy poca probabilidad de lluvia, entre un 15 y 20%, por ahí de las 2 de la tarde y por ahí de las 6, 7 de la tarde noche, aquí en Fresnillo, vientos en calma. Solamente sí, habrá ahorita temprano un poquito de nubosidad, ya lo que alcanzo a ver, hay neblina. Hay un tanto de neblina, al menos a la periferia de la ciudad. Acá como en las orillas se alcanza o alcanzo a ver desde aquí yo algo de periferia, algo de neblina. Así es que precaución, muchachos, y encienda sus luces. Así arrancando la mañana, buenos días, bandita facebookera. A la bandita que temprano lo primero que hace es meterse al Face. Ahí acabamos de hacer una publicación para que me deje el día de hoy su recomendación musical. ¿Qué rolita quiere que le complazcamos en esta mañana, eh?

arrancamos las complacencias de la mañana. Sígame en Face, me encuentra como el Goody Morning Show.

El intérprete, el artista con quien me piden esta rola, pero se las mando con los chicos de barrio. Está chida también, ¿eh? Es La Cita. 714.

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7: Son las 7 con 19 minutos.
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8: Esto se oye bonito, mojado.
9: Ahí nos andan dejando ya sus peticiones, las rolitas que quieren escuchar esta mañana. Allá en el gabacho, si no es que Utah se me hace, que nos piden esta rola de mojado. Es el caldo de pollo, ¿eh?

Pues bien, la siguiente canción dice para mis hijos Axel, Aarón, Alexa y mi esposo Juan, que radicamos acá en Estados Unidos. Yo escucho La Única en Denver, Colorado. La música de Sam.

¡Ay! Nada va a cambiar my love for you, mi amor por ti. Las 7 de la mañana con 29 minutos. Dice Keto que van camino a Las Vegas y quieren una canción de Los Temerarios. Dice, yo escucho La Única acá en el Gabacho. Buenos días, les mandamos esta. Que se titula Como Ayer. Oye, traen puras caras, oye.

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2: Andamos en la mera complacedera de la mañana, dirán, ¿de dónde anda complaciendo este? Hoy andamos complaciendo ahí en una publicación que hicimos en Facebook del Good Morning Show. Ahí me están dejando las rolas que quieran escuchar el día de hoy, ¿sale? Hoy nos piden un saludo para Josué Alexis, que el día de hoy está cumpliendo años. ¡Felicidades, Josué! Acá en San Isidro, Cerro Gordo, estás cumpliendo años, ¿verdad? Muy bien, saludos de parte de toda tu familia, tu mami especialmente, que se comunica con nosotros para desearte lo mejor hoy en tu cumpleaños. ¡Felicidades! Pásala bien, Josué Alexis. ¡Happy birthday! 7:35, el padrino quiere escuchar algo de Alacranes Musical para acordarse cuando traía sus botas y su cinto rosa. ¿Se acuerda, padrino? Las de eran de avestruz o de armadillo. Rosotas, rosotas.

La complacedera de la mañana. Oye, faltan 15 minutos ya para que sean las 8 de la mañana. Dice que para la raza, dice de acá de Forward, para la raza de Cañas Ainalto, con esta rola de Duelo.

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1: Se arma con una de los Capi. Ya estamos en la parte final. Faltan 11 minutos ya para que sean las 8 de la mañana. ¿Cómo va con sus tiempos? ¿Bien? Faltan 11 para las 8. Profe Javier,

Oye, no sé si sea esta, bueno, esta rola se llama Veneno, no sé si sea esa la que quieren escuchar. Allá en Denver, dice Javier también. Buenos días. Está perrona, está perrona, está perrona.

0: La música de Impacto de Montemorelos y se titula Veneno. Oye, saludos a la gente. Dice, saludos desde Pachuca, Hidalgo, mi Gudi, con una de Julián Álvarez. Para todos los concreteros de México, yo escucho La Única. Amigos en Plenitown, dice, para la gente de Plenitud. También para, dice, mis tíos que escuchan en San Antonio de la Rosa, Villa de Cos, desde Toribio. Muy buenos días. En Des Moines, Iowa, creo que ya lo había mandado. Dice, con la canción de hoy es mi cumpleaños, de Los Titanes, para todos los que cumplen años el día de hoy. Felicidades. ¿Qué más? Amigos en San Mateo, Valparaíso, desde Denver, Colorado.
1: Ser feliz.
0: Esta no la tengo. En la Bel Dávila. Buenos días. Ahí en La Chilera también nos andan acompañando en esta mañana. Están en sintonía de las complacencias. Dice, saludos a todos en Ojo de Agua del Tule, desde Amarillo, Texas, dice Erika. Ahí en San Gabriel, también la raza ya nos anda sintonizando, iba a decir, en las complacencias. Ya son las 7:55. Con esto terminamos la complacedera de la mañana.

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0: está la música de Brindis y Melody, Chris Melody y Brindis. El tema Por Muchas Razones Te Quiero. ¡Buenos días!
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0: Mira, como que ya se despegó. Ya alcanzó a ver acá, por ejemplo, hoy casi no veía más que la mitad de la lo que es la colonia industrial. Y de ahí para allá no veía nada. Porque había como neblina. Ya se despejó un poquito, pero ahorita nuestros amigos de allá del Saucito y de aquellos. No los alcanzo a ver. Sí. Como que alcanzo a ver hasta la del Valle, poquillo. Y nomás, ya lo demás está nublado, neblinoso. Hay algo de nubosidad, por acá se empieza a despejar. Un poquito. Y pues bueno, el meteorológico nos dice que para el día de hoy se espera un día soleado. Algo de nubosidad, pero habrá solecito. La temperatura máxima alcanzará los 24 grados centígrados. Al momento no hay probabilidad de lluvia. Hay una baja probabilidad de lluvia para el día de hoy de un 25% entre las 6 y las 7 de la tarde. Hoy aquí en Fresnillo. Y los vientos máximos serán de 14-16 kilómetros por hora entre las 3 de la tarde y las 9 de la noche. La máxima de hoy, 24 grados. Ahí está el mentirológico. Oiga, muy buenos días. ¿Cómo amaneció la banda? ¿Qué dice el bello público? Nada cuando está callado, ¿verdad? No dice nada. A ver, vamos a... Dijo uno a desborrar. Y pues bueno, te saludamos con gusto a ti que nos acabas de sintonizar, que andas apenas encendiendo radio, encendiendo motores, actividades para arrancar con el día de hoy, que por cierto, dicho sea de paso, te digo que es jueves ya y es 2 de julio 2026, semana 27. Hoy jueves es santo de proceso de Martiniano y de Otón. Al buen Otón, mi Otón, ¿cómo andas? Si nos andas escuchando el día de hoy, según el calendario, es tu santo. El buen Otón, músico, poeta y loco, ¿verdad? Es músico, es colega músico. Martiniano, bueno, no conozco a alguno otro Otón. Martiniano, no conozco a ninguno. Muy similar a Martín, ¿verdad? Martín, Martiniano. Y Proceso tampoco. La revista, nomás una. La revista Proceso. Hay una revista, ¿verdad? Que se llama Proceso. Nomás. El santoral de hoy. A usted que está cumpliendo años, a usted que celebra algo el 2 de julio, muchas felicidades. Que la pase bien hoy en esa celebración, ¿eh? Oye, por cierto, hablando de celebración, y pues ya estamos 2 de julio, ¿qué onda? ¿Cómo andan con las graduaciones? ¿Sí va a haber? ¿No va a haber? ¿O qué plan? ¿Qué tranza la danza con esa cuestión? Era una de las preocupaciones que decían cuando se fue a paro el magisterio, parte del magisterio, era una de las preocupaciones, ¿verdad? Las graduaciones, ya habíamos encargado los vestidos en el chain, ya habíamos dado la cooperacha, ya pagamos la foto, la toga, los anillos y el recuerdito y toda la cosa. Así es que platíquemelo todo. ¿Sí habrá graduación o no? ¡Yo vengo!
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0: Ya a las 8 de la mañana con 19 minutos. Buenos días. ¿Qué dice el bello público? Sí habrá graduaciones. Dicen Trujillo serán el día 10 de este mes. Los esperamos a todos a las 11. No, no se crean. No dice que nos esperan. Dice la misa será a las 11 de la mañana en Trujillo. Y sí, ¿qué crees, Gudiberto? Todavía no he buscado el padrino. Oiga, esa cuestión es de a fuerzas. O es una costumbre. Yo recuerdo, por ejemplo, yo en ni en el kinder, ni en la escuela, ni en la. Bueno, en el preescolar, primaria, secundaria, prepa. Yo no tengo padrinos de esos de la escuela. Sí, Yo no, pero luego hace mucho tiempo, pues te digo, yo nunca viví esa experiencia de tener padrinos de la escuela, pero luego empezaba a ver que en muchas comunidades sí era una costumbre, y luego en algunas escuelas de aquí de Fresnillo llegué a ver que pues sí llevan padrinos, ¿verdad? Pero ¿es de a fuerzas o es nada más una costumbre? O sea, ¿pudiera haber alguien que diga, no, pues yo sí llevo? Otros que digan, no, yo no llevo. No, no, no, así. ¿Se ve mal algún chamuco que vaya sin padrino? ¿O es normal? ¿Pasa desapercibido? ¿Qué sé yo? Saludos. Dice, escucho a la única desde el mero Trujillo. Te escuchamos todos los días. Gracias. Gracias, muy buenos días. Dice, ¿se podría decir que es una costumbre, Woody? Ah, muy bien. Pero bueno, ¿qué tan arraigada tienen? Si, por ejemplo, yo o algunos padres de familia dicen, no, así sin padrinos, mijo. Porque luego les andan regalando, por ejemplo, hay videos de que los que salen acá de los CCTs o de la prepa, que les llevan un pico y pala, ¿verdad? Ahora, el padrino, ahora, May, por si no haya chamba, si ya no quiere estudiar, se ponga a chambear. O luego les llevan un marranito para que lo empiecen a criar y así toda la cosa. Bueno, les recuerdo que ya no hay complacencias, ¿eh? Ya esas se terminaron a las 8 pinocho. Ya estamos en el show. Saludos allá a toda la banda que escucha en Milwaukee. Dice, para Gustavo, para Meño, para la señora María Domínguez, para mi gran amiga y hermana Rosa Esparza en Milwaukee. Saludos. Dice, acá en Buenavista de Trujillo será el 15 y la misa es a las 9, Woody. All right. Dice, hola, Woody, buenos días. Mi hijo lo quería a usted de padrino. Ay, pero es bien temprano a la misa. No sabe lo que... Yo no doy domingos, ¿eh? Dígale a su chamaco. No, el Woody ni da domingos, hijo. Dice, mira, aquí en San José de Lourdes las graduaciones del CECIT serán el día 9 de julio y de la secundaria el día 13. Tengo dos graduaciones de mis dos hijas. Ay, mucho estrés por tanto gasto. La misa a las 9 del día 9 y del 13 a las 8 de la mañana. O sea que la otra semana... A ver, ¿cuándo es 9? ¿Cuándo es 10? Hasta la otra semana, ¿verdad? Hoy es 2. La próxima semana, 8, 9 y 10, el 13. Y en el 13, pues bueno, en la próxima semana y la próxima semana, para cerrar el ciclo escolar, se darán las graduaciones en muchas comunidades, ¿verdad? Bueno. Dice, yo opino que es como todo, puede ir uno como padre, pero yo pienso que el niño va a decir, ¿y por qué no llevé padrino? Un día el papá de un primo olvidó el día de la graduación y nomás fue al rebote y se llevó al primero que encontró, y el morro medía como 1 metro y le regalaron una camisa para XL, 2XL. Dice, buenos días, en Tapias el día 10 y la misa a las 9. Entonces, esos días de las graduaciones, yo creo ni vamos a hacer show, ¿verdad? Digo, para no interrumpirles ahí sus eventos. Nada, pues no, que van a estar acá, van a estar en la misa y en la entrega de papeles y toda la cosa, ¿eh? Muy elegantiosos todos.

Bueno, pues así más o menos las cosas de las grabaciones en las comunidades. ¿Sabe qué se sentirá tener padrino de la escuela, verdad? Las 8 de la mañana con 25 minutos.

0: Pedro. ¿Qué iba a decir? Pedro Ortiz. Es Gerardo Ortiz. Acá en el show más perrón de la mañana. Son ya las 8:28. Dice saludos para los uberos que andan en la chamba. Buenos días.
1: Hola, buenos días, mi Woody.
0: Buenos días.
1: Dice mi viejo que pues no, que nosotros qué culpa tenemos de que no, de las graduaciones, que usted tiene que dar el show porque pues él se desestresa muy bien con usted, ¿ah, hijo?
2: Ah, sí, cierto, mi Woody, sí, cierto. No haga caso a las mujeres.
0: Muy bien, no se diga más, pero a ver, yo le pregunto, caballero, ¿quién lo estresa? Pues su señora, su mujer, ¿quién más? A ver, usted, señora, también. No me lo estrese. Ha de decir usted que al cabo el Woody lo desestresa. Muy bien, si habrá show, pues. No, pues es que obviamente no todo mundo se va a ir a la grabación. Dice, tú haces el show todos los días. ¿Por qué? ¿Qué culpa tenemos a los que no seamos graduados? Ah, no, a los que no se nos gradúa nadie. Y si nos gusta el chisme. Muy bien. Dice, yo digo que ya ni graduación deberían de hacer, ya que con esa modalidad nueva que no se reprueba, no se amerita que algunos se gradúen. Sí, saludos desde la industrial, yo escucho la única. Ya, aunque sea muy burrote, uno se gradúa, ¿verdad? Dice, acá en el Pardillo es la graduación de los niños del kinder. A mi sobrina le pusieron los dos apellidos, esto con el nombre de un niño que quién sabe quién es. Mi hermana no cuenta se había dado solo porque lo vi en el TikTok, y ahora cómo le van a hacer para cambiar ese error. Se imagina si la nombran con sus apellidos pero sin el nombre. Ay, ah, caray, no le entendí, oiga, no le entendí la mera. ¿A qué le pusieron el nombre incorrecto? No le entendí a qué. Dice Woody, los padrinos son opcionales, es el que quiera acompañarte. Mira, quiero contarte algo. Yo tengo mi padrino de graduación de la primaria y lo invité de padrino porque me gustaba mucho. Yo tenía 14 años cuando salí y a los pocos años me invitó él de madrina de anillos, pero para su boda. Y usted, ¡no! ¡Yo no! ¡Padrino! ¿Qué te casas, padrino? Me dicen. Se le casó el padrino. Ay, yo creo que se le rompió su corazoncito, ¿verdad? Dice, cállate los ojos, Woody. Te paso el chisme acá entre nos, pero no vas a decir tan recio. Acá en el rancho traen una argüenda en la escuela por la destitución de un profe, y andan juntando a la comunidad para que no lo saquen del plantel. ¿Por qué lo corrieron, oiga? Si me van a dar el chisme, démelo bien. ¿Por qué lo corrieron del rancho? Bueno, de la escuela. Y se anda juntando en la comunidad. Oh, para que no lo saquen. Se me figura que andan ahí con machetes y con antorchas. Que no se vaya el profe, que no, no, no. O sea, así se me olvida. Así me lo imagino ahorita que lo leo. Dice, mi hija se gradúa el próximo jueves, mi Woody. Se llama Camila, pero dice que ella ya no va a ir a la escuela. Ándale, ya, o sea, ya no quiere estudiar, Camila. No, ¿cuántos años tiene? No, hombre, Camila, tienes que estudiar. Tienes que estudiar. Dice, pues todo, Woody, nomás lo quieren correr. Todo por unas señoras chismosas que no tienen que hacer. No, no, no, pero ¿por qué? ¿Cuál fue el chisme? Platíquenmelo. ¿Cuál fue el chisme? A ver. Esperen, se ando investigando acá. Ah, su máquina, era así. Están todos afuera de la escuela. Está ahorita en vivo el show. Eso es ahorita. Está pasando ahorita. ¿De qué voy a la pausa comercial? Estoy haciendo una investigación. Lo que está pasando, creo, en el momento en una comunidad. Las 8:33. Ahí vengo, no se baña. Soy el Gudiberto. Reporta, informa.
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1: Son las 8:37.

0: Las 8 de la mañana con 41 minutos avanzamos. Oiga, buenos días. Y escuchamos a la Eva María. Se fue buscando el sol en la playa con su maleta de piel y su bikini de rayas. Dice Woody, aquí en nuestro ranchito queremos maestros jóvenes, ya que hay... hasta se ponen sus moños. Dense de agradecidos de que tengan profe sus hijos. Mira, en otros lados lo están corriendo, en otros lados están haciendo huelga los papás porque no hay profes.
1: Aquí en el rancho, Guri, es que queremos maestros jóvenes, porque hay puros mayores.
0: O sea, los quieren nuevos a los muchachos.
1: Está un jubilado y sigue dando clases. Y otros dos ya, tiene uno 18 años dando clases aquí y otro 15. Ay, oiga.
0: ¿Cuánto es la vida laboral de una persona en lo que trabaje? Como unos, ¿qué? Hasta los 60 y cúboles, ¿no? Y digo, empiezas a los 20 y tantos. ¿Cuántos años tienes que aventar para como 35 años laborales, ¿no?

0: todos, tanta maltratada que les da la gente y los chismes que hacen, mínimo tómenle un buen trago, un refrescote. Y si en vez de que los vean así, da...
1: Ay, no, es que está muy viejito el profe.
0: Son los que más saben, son los que más chido enseñan. No, cállense los ojos. Otra, los papás ya son bien quejosos también. Igual que los morrillos.
1: Ay, ña, ña. Le voy a echar al tiz. Ay, ay, no me dolió.
0: Cálmese, muchacho. Dice, no, Woody, es que, fíjate, acá los papás andan corriendo un profe, unas señoras chismosas, mitoteras, dice, pues es que dicen, déjale bajo la música acá para que sea en corto. Le pregunto yo que por qué lo quieren correr, lo que al profe. Dice, güey, es que unas señoras chismosas dicen que el profe es muy estricto. Otras que se ponen, ay, han de tener unos angelitos de hijos. Dice, es que dicen que es muy estricto y por un problema que tuvieron hace años y porque el profe se echa sus caguamitas los fines de semana.
1: Ya no se las piche, señora.
0: Dice, ¿y a las señoras no les parece? Y a las señoras no les gusta que les regañen a sus monstruos. Pero ya la mayoría está a favor del profe. Solo unas cuantas señoras son las mitoteras. Son esas que se quedan siempre, Gudis, como usted dice, cuando van a dejar a los niños que se quedan al chisme allá afuera de la escuela, haciendo nomás grilla. Pues nuestro apoyo es total para el profe. Saludos, Gudi. No les digo dónde, porque luego... De lo que se entera uno en la chamba. Digo yo, ¿verdad? Yo que estoy trabajando.

Dice Miguel Agudi, acá en otro rancho hay unas maestras que le dieron a mi hija y ahorita le están dando a la hija de mi hija. Muy buenas maestras. O sea, ya sabe cuántas generaciones después, ¿verdad? Dice, muy buenas maestras y enseñan muy bien. Yo creo que a muchos nos tocó eso, ¿verdad? Yo sí me tocó a algunos compañeros que estuvimos en generación, por ejemplo, de la escuela, que nos dieron unos profes. Esos mismos profes les dieron a sus hijos de o a nuestros hijos de una generación. A mí sí me tocó eso. Y yo no lo veo nada que sean que sean grandes y que tengan ya 15, 18 años. Y te digo, la carrera en cualquier trabajo son 30 y sabe cuántos. Pero bueno, o sea, papás también hay que ser comprensivos. Y cuando... digo yo, tengan alguna quejumbre, pues acercarse directamente, ¿verdad? No andar haciendo tanta grilla. ¿Cómo que porque el profe se echa sus caguamas en el fin de semana? ¿A usted qué le importa, señora? Usted de lunes a viernes en el horario de las clases y se acabó, ¿verdad? Dice Woody, acá en otro rancho tenemos muchos maestros, pero todos no sé si uno. Dice, aquí a la entrada es a las 9 y la salida a las 11. Ay, mire qué padre. Agradecidos, dice, con los maestros, dar gracias a Dios que hay profesores y batallan a los chamucos un rato porque ahorita el que no es Chucky, secretar san. Dice, acá, bájale, acá en el rancho hay un profe que me dio clases a mí y ahorita... le está dando clases a mi hijo. Imagínate los años que tiene ahí en el rancho dando clases. Es muy buen maestro. Saludos para el profe Miguel. Él hasta casa hizo en el rancho de tan a gusto que está ahí. Fíjate, ya se quedó a vivir en el rancho. Qué chido. Y ustedes para que digan, es que ya está bien viejillo el profe. Dice Woody. Esas señoras no serán del Alamito. No, son de otro rancho. Las que quieren correr al profe. O las que quieren profes jóvenes. No, las que quieren andan ahorita corriendo al profe. El del profe de las caguamas los fines de semana son de un rancho. Y las que quieren profes jóvenes son de otro rancho. O sea, yo también conozco.

Profes, amigos que antes de ir a clases se echan su caguama, pero antes de ir a clases, no en las clases. No, no es cierto. Dice Udi, se echa sus caguamitas el fin de semana. A mí me mandaba un prefecto los lunes por una caguama, fíjate. A ver, Gutiérrez, venga. Si no quiere que le levante el reporte por lo que andaba haciendo, vaya por una caguama, pero acá a la sorda, ¿eh? A la sorda, ¿eh? Que se la den en una bolsita de esas que dan el pan, como la torta del doctor Chapatín, o en una bolsa negra, una camiseta de negra, ¿eh? Como para la basura, que no se vea. Ándele. Dice, ya de tanto que yo tenía problemas y me la pasaba con él, ya había confianza entre nosotros. Era bien borrachote. Dice, era de un rancho. Dice, vas a ver que varios van a decir que sí lo conoce. Pero que era en la secundaria o en la prepa, ¿o qué onda? Dice, ay. Dice, a mí como me hubiera gustado un maestro como los de ahora. Saludos desde Tennessee. Dice, Woody, aquí en la secundaria tenía una maestra muy buena, pero cuando le dio a mi hija, le hacía bullying. Dice, buenos días. Si así hay gente chismosa, les encanta quedarse en el mitote, que se pongan a hacer qué hacer y que dejen a los maestros hacer su trabajo, y hasta bien que hacen estrictos, los felicito. Dice, pues si los curas, Woody, de repente se echan sus copitas. No, discúlpenme, no. No es de repente. Los curas de a forcioris se tienen que echar su cubita, aunque sea de vino de consagrar. A final de cuentas, es vino, ¿eh? Y es más, hasta lo venden en las vinaterías, ¿eh? Los padres se echan su cubita enfrente de todos. Eso sí, en el nombre sea de Dios. Dice, ay, Woody, esas que quieren correr al profe han de ser de acá de Cabrales. No quieren profes estrictos que les regañen a sus bendiciones. Dice, pues para esos que andan pidiendo maestras y maestros jóvenes, no quedan a gusto si les mandan una maestra joven y guapa. Sí, luego van a salir como muchas, ¿verdad? A ver, maestra, no, a ver, madres, señora, es que los profes están bien viejillos ya. Muy bien, vamos a ver con la SEP acá que nos manden maestras, unas maestras, unos maestros más jóvenes, y les ¡pum! Les mandan maestras. Y llega la maestra joven, fitness, bien vestida, arreglada, bañadita, perfumada. ¿Y qué cree? Que se van a volver a quejar las señoras. Pero ahora, por envidiosa. Porque ellas andan bien fodongas. Y la maestra anda bien acá, bien arregladita. Y les va a dar envidia.

Dice Goody, si los profes también son seres humanos. Yo pienso que mientras no lo hagan en la escuela o en horario de clases, no hay problema. Y yo sí quisiera que fueran estrictos como antes. ¿Cuántos padres quisieran eso, ah? Que metan en rienda o que les ayuden en la escuela con sus hijos, para complementar lo de la casa, ¿eh? Dice, los lunes siempre estaba bien crudo en clases. Crudo, ya lo dijo usted, crudo, más no borracho. Es muy diferente, ¿eh? Así les tocó una buena maestra. Dice, en la secundaria, Goody, van a ver varios, van a preguntar que si no era... No vamos a decir... Para no quemar gente. Pero bueno. Ay, profes, pues pórtense bien. Cuídense de los padres de familia, profes. Porque, ay, Dios. De volada, vámonos con las cuestiones del fucho. Ya, hoy nomás de esto vamos a hablar rápidamente. México el domingo se enfrenta contra Inglaterra. Por si usted no había visto el cotorreo, el próximo domingo a las 6 va a estar bien bueno el domingo, porque mira, de por sí el domingo es pues de descansito, ¿verdad? A ver, vamos a ver si va a llover el domingo, precipitación, y si hay probabilidad de lluvia, pero después de las 7. Entonces, mira, la recomendación para el domingo, ármate una carnita asada, una discadita, unos marisquitos, una taquiza, que cada quien lleve un guiso. A las 3 de la tarde empieza el cotorreo, la convivencia con la familia, que chamacos vénganse a comer y que vamos a recoger. Ahora vámonos a la sala todos a ver el food, porque a las 6 empieza el food. Entonces puedes empezar desde las 3 o la de las 4. Sí, y México el domingo se enfrenta contra Inglaterra, muchachos, que ayer le ganó a República del Congo. República del Congo, gracias, bye. Pasa Inglaterra. Ayer también pasó Estados Unidos, que le ganó a Bosnia y Herzegovina. ¿Y cuál me falta? Me falta un partido. Ay, nomás que no me acuerdo cuál era. Pero bueno, así las cosas. Lo que nos incumbe, México contra Inglaterra. Leyendo muchos comentarios desde que Inglaterra no trae más que a uno y que ya está muy viejo, dicen. Sabrá Dios. Pero dicen que se va a poner sabroso. Hay que lavar la playera de México, la de la selección. ¿Bélgica qué? ¿Bélgica qué? ¿Jugó ayer? ¿Pasó? Es que hoy no hemos

sí me falta un partido. Ah, Bélgica, Senegal. Ganó Bélgica, ok. Entonces pasó Bélgica, Estados Unidos e Inglaterra. Estados Unidos con un expulsado, ¿verdad? Bueno, así está el cotorreo. Hoy, ¿quién juega? Hoy España, Austria, suena bien. Portugal, Croacia, suena perrón. Y Suiza contra Argelia. Oye, ¿sabes de qué yo traigo el pendiente? ¿Cuándo juega Argentina? Los argentinos, ¿qué rollo? ¿Cómo andan? Ah, mañana juega Argentina. Bueno, pues esos son los de hoy. España, Austria. Pues así nomás, yo digo que España, yo digo que el de Portugal va a estar perrón contra Croacia. Pues imagínate si le ganan a Portugal, el bicho, gracias, bye. Suiza y Argelia son los de hoy. Otros más que se sumarán a la siguiente fase, ¿eh? Dice, buenos días, Woody. Mi playera no aguantó tanta lavada. Yo pensé que nada más la iba a usar el primer partido y el segundo. Y ya. Yo creo que nunca se habían lavado tanto las playeras de la selección, ¿verdad? Así las cosas futbolísticas. ¡Arriba la selección! Segundo, y quiero mandar saludos muy especiales para mi hija Jimena, que está cumpliendo 11 años, que la amamos mucho de parte de su familia. Ella te escucha en Plateros. Muy bien. Oye, cállate los ojos, que el otro día me estaban platicando, ay, hasta le bajé la música, el otro día me estaban platicando una historia de Plateros, de ahí, del templo de Plateros. Este chisme involucra a, ¿cómo se llaman los lo que va y cuelga la gente de milagros que le echa el Santo Niño? ¿Retablos? ¿O cómo se le llaman a todos los que están ahí colgados en el pasillo, que son miles y miles y miles y miles? Si alguien, más que no me acuerdo cómo se les llama, me platicaron una historia y mañana se las vamos a platicar. Otro dato, no sé si alguien me pueda dar esta información. ¿Hace cuánto se remodeló ahí el templo de Plateros? Porque tiene que ver ahí más o menos con esos tiempos, ¿sí? Pero ya mañana se las platico. Y déjeme ir a la pausa comercial. Ahorita le doy lectura a sus mensajes que tengo de los profes, ¿verdad?

0: Yo creo que más antes eran los profes como más recios, ¿verdad? Y aparte de que fueran así de, o sea, de sus kawasakis y todas sus kawamitas, pues eran personajes de respeto, ¿verdad? Sí. Pero bueno, ahorita seguimos platicando y leyendo los mensajes que acá tenemos, ¿eh? Y esa forma que tienes de... No se quejen, muchachos. En muchas escuelas quisieran profes, aunque sea viejito.
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0: con la doña Juana. Las 9:07. ¿Cómo están? Oiga, buenos días. Ya son las 9:07. Se va la mañana. Avanzamos esta mañanita del jueves 2 de julio. Ya tenemos en Fresnillo el solecito. Ya se anda despejando. Hay algo de nubosidad, sí, pero ya anda saliendo. Más bien, ya salió el sol. 18 grados. Al momento, la máxima hoy jueves llegará a los 24. Con un día parcialmente nublado, o como lo quiera ver, parcialmente soleado, ¿verdad? Puede ser así también. Pues bueno, así las cosas, ya que andamos en el cotorreo, empezamos a hablar de las graduaciones, ya hablamos del fútbol, y andamos también hablando ahora de los profes, pero ¿qué dice la banda? Dice, esas que andan quemando al profe son de Buena Vista. No, no son de Buena Vista. A ver, déjame ver. ¿De dónde es la maestra? Capaz que ya me los desborraron, dijo uno, ¿verdad? Este no es. No, pero no era de allá, era de por acá, por estos otros rumbos. Ah, ya lo borraron. Ah, no, aquí está, espérate. A ver, déjate, digo. No, no es de allá. Déjame. Hasta lo voy a apuntar para que no se me olvide de dónde andan corriendo ahorita el profe. Pero bueno, que ya la mayoría lo andan defendiendo. Y nomás ahí son las señoras chismosas que se quedaron. O son de las que se regañan, ¿verdad? Digo, las que se regañan. Son de las que se quedan en el chisme. Cuando van a dejar los chamacos. Pero no. No es de Buena Vista. Dice, por querer un profe joven, nomás nos mandan a Tronchatoro. Una bien estricta. Dice, buenos días, mi estimado. Acá en una escuela, un maestro y una maestra se amaban mucho. Bueno, dice, se demostraban cariño. El maestro estaba casado. Dicen que un niño los descubrió y le dijo al director, y resulta que al niño lo tuvieron que cambiar de escuela. Ay, es que su hijo es muy travieso y chismosillo, ¿verdad? Cachó el profe a la profa. Ah, el profe es casado, y fue y le dijo al director. Y corrieron, bueno, no lo corrieron, optaron por cambiar al niño por travieso, ¿verdad? Dice, ay, Woody, pues mira, yo ya me fui a asomar a la secundaria y a la escuela. Aquí en Plenitud no hay nada, pero ya estaba segurísima que irá. Fueron a asomarse a la escuela. Ah, sí, soy bien chismoso. No, tampoco es en Plenitown. El chisme les ganó. ¡Woody! ¡Ya vete a comerciales! Por esta voy y me asomo a ver si el alboroto es acá. En Plenitud. Dice, buenos días. Esas que quieren correr al maestro, ¿serán de Río Florido? ¡Ay, no les voy a decir! ¡Vayan, asómense! Dice, es que fíjate que aquí hace como 3 años quisieron sacar un profe, y una señora decía, es que necesitamos a un maestro guapo que nos motive a ir a las juntas. ¿Usted cree, Woody? Pues sí, sí lo creo. Y de seguro era de una señora de esas que andan con su chongo nomás y toda fodonga. Dice, y ándale, Woody, que al siguiente ciclo escolar les tocó un maestro, pero bien feyote. No pidió bien al universo la señora, ¿verdad? Así no era pedirlo, señora. Ay, no, entre profes y señoras chismosas. Argüenderas, dice, te cuento, Woody. Pues cuéntenme. Dice, aquí en mi rancho hay señoras muy grilleras. Con decirte que los viernes la salida de clases es a las 12 porque varios maestros son de fuera y para que no llegaran tarde a sus casas, pues ese era el motivo de disgusto para algunas mamis. También se enojaban porque unos niños llegaban tarde y decía esa señora que no los dejaran entrar porque eran unos flojotes. Dice otra palabra, pero yo lo pongo así, unos flojotes. Así decía la señora, güey. Y decía el profe de nuestro grupo que él no iba a dejar a ningún niño afuera, aunque se enojaran. Dice, pues con decirte que se enojaban las señoras porque el profe de nuestro grupo nos ayudaba mucho hasta hacer el aseo. Sí, por eso se enojaban. Y las señoras no ayudaban. No, esas señoras son como las señoras del catecismo, ¿verdad? Capaz que son las mismas, oiga. Las señoras del catecismo se enojan por lo que anda haciendo el padrecito, ¿ah? Y regañan peor que el padrecito. O sea, así estaban estas señoras. Pero cuéntenme, ¿qué más les pasó? Dice Woody, a mí me tocó un maestro que nos golpeaba con una regla de madera, de las de a metro. Ah, pues con un metro, pues. Dice, y con el borrador, que nada más nos dejaba el gis en la frente. Aparte nos ponía a hacer figuras de yeso y a pintarlas para él venderlas el fin de semana. Míralo, qué listón, ¿verdad? Yo creo que más bien les andaba enseñando cómo emprender, muchachos, para que vieran cómo era la producción de algún servicio, un producto, y luego cómo era comercializarlo. En vez de que lo vieran, ay, nos pegaba y nos ponía a hacer, no.
1: Woody, buenos días.
0: Qué buenos días.
1: ¿Cómo va a estar el clima para mañana?
0: Pero estamos hablando de los profes, borrachos.
1: Porque hay que ir a ver a Marco Flores a Guadalupe, Zacatecas. Y a ver si puedes poner la canción de la burra orejona para esas burras orejonas que no entienden.
0: Pero no hay complacencia.
1: Aquí escuchamos la única.
0: No hay complacencia. Luego me piden el clima de Guadalupe. No, luego los de Tacualeche se van a enojar porque yo doy el clima de Fresnillo, oiga. Oye, Goody, ¿será en las Catarinas? No, tampoco es en las Catarinas. La persona que me mandó el chisme, díceselos, Goody, díselos a los cuatro vientos, grítales. Es que van a decir que luego soy bien chismoso, oiga. Dice, buenos días. Dice, amigo, de la neta, si supieran cómo era antes. Antes las maestras nos aventaban hasta los borradores. Nos estiraban las patillas por socarrones. Ahora las mamás quieren que cambien a las maestras hasta porque se ejercitan. Así nomás quedó, dijo el pirata de Culiacán. Así mero, ¿verdad? Dice Woody, pa' mí que sospecho con el pecho que son de Rancho Grande. No, tampoco son de Rancho Grande. Tampoco son de Rancho Grande. Dice, oiga Woody, el profe de acá del rancho es bien. Ah, todo eso. Pero, pues, ¿por qué me lo dicen en el mensaje? Váyanse y dígaselo al profe. Así, tal cual me lo dijo a mí, ¿eh? No, ya llegarlo a ofender de esa manera, pues, no se vale. Y, obviamente, pues, no lo voy a decir aquí. Pero vaya, la persona que me mandó este mensaje, vaya y dígaselo. Oiga, yo pienso que usted es así. Dice, pues cállate los ojos, acá en el rancho la directora de una escuela demandó al maestro por acoso y resulta que la directora era la que quería con él, ándale. Le hubiera hecho un amarre de amor, ¿verdad? Con el señor de los sueños, más fácil. Ay no, qué fea descripción acá me están dando. Dice, esa situación está pasando en Colonia Guanajuato. Negativo tampoco. Parece que estamos jugando a la divina quién, ¿verdad? Dice, no es chismoso, Woody, es comunicativo informativo. Ah, ese de noticias. Dice, acá en el rancho hay de todo. Maestras que sí saben dar clases, hay otras que pura vanidad, y pues también que son las otras también muy desordenadas, menos ropa. ¿Qué le puede decir de las mamás, güey? Saben que sus hijos son groseros y contestones, y todavía se ponen a defender a sus chamucos. Y ándele, que sacaron a la maestra. La sacaron a la maestra. Es que ahorita casi le tienen que dar la razón a los chamacos y a los padres de familia, evitarse problemas. Y ya, mejor, maestro, la cambiamos de lugar. Oiga, pero que apenas compré mi casa en el rancho, pues ni modo. Ay, no. ¿Cuándo Diosito nos dará gusto, hija?
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0: 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También a la bandita que nos escucha en diferentes partes en el Gabacho. Acá que nos siguen dejando sus mensajes en el Facebook. También dice saludos para los operadores del agua potable, especialmente para el George, que está en el Cárcamo de la Huicot. Saludos, muchachos, gracias, mi George, buenos días. Ahí anda, me imagino que abriéndole, cerrándole, que llegan las pipas a cargar y toda la cosa, ¿verdad? Ahí mero les mandamos el saludo. Gracias, buenos días. Ya son las 9:27. Algo de lo que también me estoy dando cuenta, muchachos, ahorita de lo que estamos platicando. En muchas comunidades no le han atinado, no le han atinado donde me mandan, de donde traen el conflicto ahorita, pero a lo que caigo es en que, pues prácticamente, no sé si todas, pero en muchas comunidades, muchas escuelas, tienen broncas con los profes, tú. En un chorro de lados, oye, no, hombre, qué feo.
20: Y está con todo mi cariño para ustedes.
0: Ah, yo también, con todo mi cariño para ustedes. Vámonos con algo de música. 9:27, la música de Moy Bobadilla, chamacón que le anda pegando bien sabroso, esta rola que se titula Mi Talismán. Que también trae muy buenos covers, buenas rolas. Este es el Good Morning Show.

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1: 9 de la mañana con 30 minutos, avanzamos. Muy buenos días. Mira nomás todas las quejaderas que tengo. Dice, buenos días, ¿será el maestro de la telesecundaria de la colonia Montemariana? Ah, su madre, no, tampoco es. Adivina quién. ¿Se han jugado ese jueguillo? Está chido, el de que tu personaje tiene pelo güero, no, y eliminas a todos los güeros. Tu personaje tiene lentes, no, y eliminas a todos los que tienen lentes. Se los voy a decir al final del programa, Dice Woody, buenos días, antes era raro que no hubiera clases, hoy en día es raro que haya clases, al revés, ¿eh? Dice, con esos profes y aún así quieren clases, aumento. Pues mira, déjenme decirles que no es como que de la nueva escuela o de la nueva generación de profes, sino que son muchos profes que ya están grandes y próximos a jubilarse después de tantos años de servicio. En algún momento ellos fueron jóvenes, pero son los que están siendo afectados por muchas reformas en leyes y que les está afectando a su futuro, ¿sí? Y que ellos están luchando no nada más por el gremio de los del magisterio, sino pasan a ser, si es que logran algo, pues beneficiados mucho más personas con esta cuestión de las pensiones del ISSSTE y toda la cosa, ¿verdad? Sí. Los tiempos sí han sido diferentes, pero así como han cambiado los maestros, las clases, la modalidad, pues véalo también desde el otro lado, la responsabilidad que tenemos los padres de familia. También hemos cambiado y también nos hemos hecho más quejumbrosos y no toleramos que nos maltraten a nuestros niños y todo eso. ¿Sí? ¿Por qué no lo ven también de ese punto? ¿Por qué no me dicen, Woody, los maestros antes sí daban clases, casi no descansaba, casi no había puentes y toda la cosa, pero los papás ahora también somos bien quejumbrosos y no le pueden decir nada a nuestras bendis? ¿Por qué no me dicen así? O sea, la comparación nomás de un lado. El otro lado, ¿qué onda? Los padres de familia, ¿qué hubo? ¿Cómo es tu hijo de malcriado? ¿Cómo es tu hijo de berrinchudo? Sí, que cuando te dan una quejumbre, pues sabes que sí, ¿verdad? No, ¿sabe qué, maestra? Sí, está bien. Sí le creo que hizo ese berrinche mi hijo. Si me lo hacen la Soriana, que andamos en el súper, que no lo haga en la escuela, ¿verdad? Dice, el profe es mi compa y pisteamos. Yo digo, no, ahí tampoco es. En Tapias de Santa Cruz tampoco. Vayan, dijo aquel, vayan desborrando las que ya llevábamos. Tapias, Plenitud tampoco. Dice, danos pistas, estará para el norte, para el sur. A ver, déjame acomodo. Acá está el norte. Está para, de aquí, de como referencia a Fresnillo, como referencia a la radio. Está esta comunidad norte, está pal sureste. ¿Dónde sale el sol? En el este, ¿verdad? Está pal sureste, más o menos. Dice Woody, esas señoras que quieren maestro joven al rato van a andar de voladas con el maestro y a los viejitos les andan diciendo acosadores. Sí, son muy diantres las señoras también. Dice, pobres profes, ahorita dan clases y día gratis y ahí nadie dice nada, pobres profes, es lo que te digo, nomás ven un lado, pero el otro no. Dice, Woody, danos una pista, ¿con cuál letra empieza y con cuál acaba? Saludos para las lobas gorrudas, mi Woody. Sí, ahí es. Ay, mero es donde me dicen las lobas. Bájenle a la música. Hay una canción que se llama Súbanle todo. Ahorita bájenle a la música. Dice Woody, en el rancho de donde yo soy, una señora le inventó un chisme a un profesor que supuestamente golpeaba a su nieta. Hasta fueron los noticieros de... ¡Y don Cázares ahí andaba de seguro! Y se fueron los noticieros de Fresnillo y Zacatecas. Y al maestro se le conocía como el profe golpeador. ¡Ay, no! Todo por una señora chismosa. Dice, buenos días, que en todos esos lugares hay maestros así, con los mismos problemas y las señoras argüenderas, o porque dicen que si en su comunidad... Sí, es lo que me estoy dando cuenta, que en todos estos lugares que me están mencionando hay problemas, hay conflictos entre papis, mamis y maestros. Hay alguna situación. Pero pongámonos... ¿Cómo se dice? Bueno, hay que analizar el porqué de las cosas, ¿no? Pongámonos. Ya estoy como el morrillo, ¿hasta cuándo? Dice Woody, buenos días, al parecer en muchas escuelas está pasando lo mismo por querer saber dónde están revelando otros lugares. 9:36, deja. Dice, acá en Altamira, dígalo de dónde es, a ver si le da pena, ella tiene año ahí y si no le cae bien el niño o la mamá, pues le agarra tirria, a veces ni al baño los deja ir. Tiene nombre, diga que no es de Altamira, Mire, señora, usted trae mucho rencor con esa maestra. Vaya y platíquelo. A veces también son luego alucinaciones de las mamás y de los morrillos también, que son bien diantres, bien canijillos, y van con la mamá. Es que la maestra no me deja ni ir al baño. Y cuando el morrillo se la pasa parado todo el santo día de Dios, de chismoso como la mamá, con un compañero y otro, y la maestra, siéntate y ya no te vas a mover, Gudiberto, ¿eh? Maestra, ¿me da permiso el baño? No, ya te dije que hasta que acabes. Y el morrillo va, es que la maestra me tiene tirre, no me deja en el baño.
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Ay, no, qué despapalle. No sé, acá me manda un mensaje del gabacho. No sé si sea, no sé si se llame así, pero sí es ahí donde me dice. Dice, yo sí defiendo a los maestros porque son comunos, son personas. ¿A poco ya por ser profes no van a pistear? Ah, ¿verdad? Señora, cuide a su viejo borracho, no al profe.

0: Los Acosta. Señor, ¿a qué hora son, por favor?
1: Son las 9:48.
0: Gracias. Dice mi Woody. Yo, a ver, espérame. Súbele. Acá, ya que está. A este. Dice mi Woody, yo tenía un maestro bien borrachote que nos mandaba por las caguamas.

0: en las mochilas, vaciábamos los libros y se las íbamos por las caguamas y se las tomaba dándonos clases, escuchando música de Rigo Tobar. ¡Ay, papá! A ver, Domínguez, présteme su mochila. ¿Para qué, profe? Présteme su mochila. Vámonos por unas. A todo dar. Dice, en Pozo de Gamboa. No, no es en Pozo de Gamboa. Dice, saludos para los compañeros de MRG Renta de... Ah, ¿cómo están? Buenos días, muchachos. Para Liz. Y para... Para mi amigazo de del Montacargas. ¿Cómo están? Buenos días. Dice, fíjate, Gudi, que aquí en la escuela lo que los maestros batallan mucho con los niños es por la higiene. Mire, señora, ya ve, y usted quejando, no baña a sus chamacos y usted quejándose del maestro borracho. Dice, y los maestros nos llaman la atención y hay señoras que se enojan todavía. Yo digo de, no puede ser. Sí, híjole. Dice, de acá no van a andar hablando. Ahí sí traen un relajo ahorita. Pues déjeme decirle que sí es ahí. Para quien me mande ese mensaje. Sí es ahí.
1: Judy, mi Judy, ¿acaso será un profesor de un taller de secundaria número uno? ¿Será acaso él? Estamos en el adivina quién. ¿Será acaso él, mi Judy?
0: No, no es.
1: Judy, mi Judy, ¿acaso será un profesor?
0: Sí, ya pasó. Dice, yo digo que ya ni graduación debería de ser, ya con esa modalidad. Ay, es... Sí, ya lo había leído, ¿verdad? Ya. En Toribio, no, tampoco es en Toribio. Dice Woody, de los profes de acá del 6 no vas a estar hablando. No, tampoco es del 6. De la Iguana tampoco, Toribio tampoco.
2: Véngase, compadre. Vamos a hablar
0: por él. Los papás quejumbrosos y los profes en mis tiempos, dice mi jefita. En mis tiempos mi jefita le daba luz verde a los maestros que si yo me portaba mal me dieran mis correctivos y ni modo. Saludos desde Juan Aldama, mi Gudi. Saludos.

0: Ya está, traen rebambaramba en el Facebook. Dice Goody, pues ya diles que es por acá pasando las vías del tren. Ahí vengo, no se vayan. La parte final. Y acá les digo dónde, dónde fue. Y tuvimos Goody. No te pones caguamas. Sí, profe.
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7: 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Oye, pues, sin duda alguna en, no sé, pero yo creo que en la mayoría de la escuela, dice, de acá no vas a estar hablando, a cada rato traen sus chismes sacando directores, y sabe qué más, dice, Woody, todos bien entrados, como si les fueras a decir de dónde.
8: Haz de cuenta, Woody, ahorita, aquí en el Pardillo Tercero.
7: ¿Qué traen ahí en el Pardillo Tercero con un profe que lo quieren correr y...? Dice, yo siempre he tenido problemas con las maestras porque siempre me han querido poner a vender y a mí eso no me gusta. Y de ahí ya me tiene por mamá quejumbrosa. Y de ahí ya agarran a mis hijos de que o sea no porque su mamá no quiere nada. Dice, deberías de darte una vuelta al magisterio, los que están de vecinos. Date una vuelta los sábados y los domingos. No, yo ando bien ocupado el sábado y el domingo. Ando chambeando. Dice, a mí sí me gustaría que los maestros fueran estrictos como antes. Otra cosa sería, ¿verdad? Dice Woody, me sorprende que las mamás quejumbrosas de la colonia de acá del rancho no se hayan reportado. Pues es que yo creo que fueron a dejar a los niños a la escuela y ya están en el chisme todavía. A lo mejor, ¿verdad? Dice, saludos, les mando saludos a todos los trabajos, a todos los trabajos que andan desde temprano, pero más cordialmente saludo a Charlie223 y al Meño. Dice por acá un mensaje.
8: Goody, muy buenos días.
7: Buenos días. Oigo.
8: Y cuando los maestros son bien buenas gentes y que los morrillos se pasan de lanza con ellos.
7: ¿Verdad? ¿Quién se queja? No, y los papás no dicen nada. Porque la culpa la tenemos los papás. Por eso te digo, siempre vemos el lado, ay, que las maestras. Pero bueno, y los papás y los hijos, ¿quién se queja? Nadie. Nomás le echan a los profes, ¿verdad? ¿Verdad, profe? Sí. Dice ese profe, mi güey, es una chulada. Se avienta sus cheves, pero responsablemente. Hay otros. ¿Qué dice? No le entendí. A eso.
0: Julia, acá.
7: Al último.
0: Habla otro.
7: Enojo caliente.
0: Julio. Julio, el muy viejo, era maestro y era maestro de albañil también, pero no nos daba clases, se iba a chambear temprano, ajá. Pero para que nos quedara, nos callamos, nos daba a todos los morrillos galletas con leche.
7: Amigos, el nuevo día, ¿cómo están? Excelente mañana. Dice, vamos a ponerle emoción al cotorreo. Yo le picho un cartón de chelas al que le atine. Así dice un mensaje, ¿verdad? Dice, ya diga, Godi. Ahí voy. Suba el tema al Face, nada más para ver que si alguien... Ah, dice, suba el tema al Face, nada más para ver si siguen con el cotorreo. Dice, los mejores que hacías caso porque... de los... Dice, para profes, el Juan Esparza, uno de los mejores que hacías caso porque hacías caso, ¿verdad? Sí. Dice, Goody, me da risa su risa. Dice, Goody, respecto a la limpieza en las escuelas acá en el rancho, hubo una maestra que revisaba las uñas y si estaban largas o cochinas, tenías que poner las manos en el pupitre y ¡zas! Un reglazo. Pues yo no lo veo mal. Yo a mi morrillo aquí en la guardería le checan las uñas, checan que vayan los dientes lavados y que vayan bañados también. Yo no lo veo mal eso. Dice, ay, allá en el rancho son las mismas quejumbrosas de siempre, ¿verdad? profe, comparta, aquí traigo vasos. Dice, en Santa Anita, Goody, no sé qué pasó, pero después de la estación... acá por las vías del tren y al suroeste. Ya nos vamos, gracias.

0: Ya me voy, gracias, buenos días. Yo nomás les voy a decir saludos a nuestros amigos allá en el Pardillo Tercero. Hasta mañana, buenos días.
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0: muy, pero muy buenos días. En esta mañanita de jueves, jueves 2 de julio del 2026, día de Otón de Proceso, se lleva sus nombres. Muchísimas felicidades, que se la pase bien bonito. Yo soy Luis Germán Uribe Débora, vamos a complacerle de aquí hasta las 12 mediodía. Tengo reporte, buenos días.
1: Buenos días, compadrito.
0: Adelante, compadrito, bienvenido.
1: Sí, compadrito, no, pues quiero mandar un saludito por ahí para mi compa Lorenzo González, para el Cerro de Morelos, ahí para todas las cuadrillas de mi región que están echando ganas, y ahí para la cuadrilla de la Polla también que están echando ganas, aquí en la colonia de Morelos, y hay un saludo también para mi tocayo Juanita Flores, que también le están echando ganas, para Jordi Rivera, para María Dimas, Marilu Gutiérrez, para doña Felicita Martínez de Zacatecas, Anita Matías y su cuadrilla, y por ahí para los pintores de Indiana, y por ahí para todos mis amigos y amigas que escuchan en diferentes partes, hay con la canción de Bronco, Entre el Cielo y el Invierno, compadrito, que aquí estamos escuchándola a todo volumen, compadrito.
0: Órale, compadre, pues vamos a complacerte con mucho gusto, ¿eh?
1: Muchísimas gracias, compadrito, igualmente saludos para usted y el compadrito Mar también, y pues ahí estamos, compadrito, pues qué más.
0: Ánimo, compadre.
1: Ánimo, aquel mejor, compadrito, porque ya es hora.
0: Provechito.
1: Gracias.
0: Estos muchachos se van a estar presentando este sabadito en el Salón Dorado Fresillo y el dominguito por allá en San Jerónimo. Agárrate, San Jerónimo, porque llega Conjunto Los del Valle. Con todos sus éxitos, todo su equipazo de sonido. Oiga, ¿dónde estás, Conjunto

0: Los del Valle esta mañana. Bueno, buenos días.
1: Buenos días, muy buenos días, te de Dios.
0: Adelante, carnalito, buenos días, te de Dios, bienvenido.
1: Sí, gracias, gracias. Sí, queremos mandar una felicitación aquí para Raúl Pérez Rodríguez, que es nuestro amigo, el de la cuadrilla del Popular Rayón. Sí. Ellos también por un saludo también por el día de ayer para acá, nuestro buen amigo Juanque. El Juan es Cabrito, que apenas estuvo cumpliendo años ayer, y queremos que se lo... Bueno, él ya pasó de su dedo, y esperamos que salga pasado lo mejor. Para nuestro patrón, Raúl Rodríguez Pérez, el Rayón. Sí, Raúl Rodríguez Pérez.
0: Sí.
1: Ahora al revés. Raúl Pérez Rodríguez, exactamente, dando todo vuelta. No, esperando que se lo pasen a lo mejor hoy en su día, y bueno, pues sin más, una canción bonita para él, pero antes que no, unas mañanitas, tú, carnalito, unas mañanitas para un pedacito de mañanitas.
0: ¡Felicidades!
1: Muchas gracias, carnalito. Unos saludos para la cuadrilla de los abandonados. Son los primos de acá, mi primo de nuestro patrón Rayones. Espero que estén escuchando y le manden unos saluditos a todos los amigos, todos los colegas. Está cumpliendo años nuestro patrón, Raúl Rodríguez Pérez Rodríguez. Que vuelva a la misma. No, pues ahí para todos los amigos de La Única que están escuchando. Y pues, sin más, que tengas buen día, carnalito. Ya estamos.
0: Ánimo.
1: Que tengas a la mano. Ay, gracias, carnalito. Ahí estamos.
0: Gracias, compadrito. Gracias. Tengo por acá en la línea telefónica a mi carnalito Artur Rodríguez del Villar. ¿Cómo andas, carnal?
2: Muy buenos días, carnalito. Bien, gracias a Dios. ¿Usted cómo anda por el terminal de Fresnillo, carnalito?
0: Acá andamos con todo. ¿Qué dice la raza por allá en los Estados Unidos?
2: No, o sea, acá bien contentos, carnalito. Ya aquí escuchando la operación número uno de los Uribe Débora, aquí en la mañana y en las tardes también, carnalito. Y pues bien contentos, es que tenemos la opción que México va a pasar al sexto partido, carnalito.
0: Primeramente Dios, hermano, esos güeros de Inglaterra, los vamos a traer asoleados, por eso el juego en el...
2: Le vas a hacer unos buenos tacos de mexicanos, carnalito, y una buena salsa mexicana para que se amarren los señores.
0: Antes del juego que le sirvan un menudo, que no esté bien lavado.
2: Y con mucho producto mexicano, mucho chile, carnalito, para que se anticojosen.
0: Así es, carnal, bienvenido. ¿Para quién saluditos?
2: Mira, sé como siempre, carnalito, para mi toda linda gente del Ahijadero y Francisco vecinos por ahí, mi familia Rodríguez del Villar. Hay para mis tíos ahí en el Ahijadero, mi tío Luis Rodríguez Guardado, mi tío Manuel Rodríguez Guardado. Hay para mi primo Pancho Sánchez, para mis amigos Pérez Castro, Sergio Nava, Beto Guardados, Gil Ortega. Ay, para todos, y que se quede ninguno, para mi amigo Pablito Pérez, estuvo festejando 3 años, para mi amigo Martín Murillo, para mi amigo Huicho Martínez, ay, para las cuadrillas abandonados, para mi amigo Alfredo Jiménez de Colón de Montemariana, para el primo Guillermo Rodríguez, para el primo Jesús del Villar Fernández, escucha el cielo Washington, ay, para los amigos de Colorado, mis hermanos que están en Houston, aquí en Los Ángeles, ay, para Jordi Rivera, Mario 6 de enero, al amigo Chutaba, escuchado también, al amigo Antonio de Santiago. Para todos los escuchas de La Única, carnalito, hay para todos en general. Es que aquí con mis hermanos, el Veneno, el Chacal, el amigo Jesús Cafrita, el tío Guapetón, el compa Gavino. Para todos, carnalito, ahí, si al favor, pon la canción de los Bukis. Una que caiga de los Bukis, estamos bien, carnalito.
0: Va para allá, carnal, échale ganas de montón.
2: Mire, carnalito, y también un saludo para mi tía Anita González, Culta en Rezo, la rienda, para su linda familia, carnalito, de acá de Los Ángeles. Un fuerte abrazo para la tía.
0: Órale, carnal, ya está.
2: Ánimo, carito, buen día, ánimo.
0: Buen día, gracias. Aquí está entre el cielo y el infierno bronco.

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1: Vamos a continuar con más de la música, más de los temas. 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Tengo por acá reporte, buenos días. Adelante, ¿para quién saluditos?
2: Sí, quiero mandar un saludo para toda la gente de Porvenir.
1: Ajá.
2: Y para toda la gente de San Pedro de Ábrego, de parte de mi compañera Natalie.
1: Sí.
2: Natalia Mendiola, para todos los Mendiola de San Pedro de Ábrego.
1: Ajá.
2: Y para la gente de Porvenir, para mis papás, Liborio Castañeda, mi mamá Octaviana Ramírez.
1: Che.
2: Mis hermanas Yolanda Castañeda, que escuchan Mariana, mi hermana Joana, que escuchan el 6, y mi hermana Isla, que también escuchan el Porvenir, y mi hermana Lupe, que escucha en Ciudad Juárez.
1: Ajá.
2: Y nosotros lo escuchamos aquí en Illinois.
1: Che.
2: Aquí en el trabajo.
1: Allá en los Estados Unidos.
2: Sí.
1: Claro que sí, con mucho gusto, ¿eh?
2: Y ahí nos complace con una cancioncita para que se nos quite la flojerita.
1: Claro que sí, con mucho gusto.
2: Ahí nos pone la canción de Mini Mini, please.
1: Ajá, con todo gusto vamos a complacerle. Saludos allá a toda esa gente bonita que anda con ustedes, ¿eh?
2: Gracias, aquí lo estamos escuchando.
1: Gracias, saludos.
2: Ándele,
1: un fuerte abrazo, claro que sí, a mi gente bonita de los Estados Unidos. Qué bueno que... qué bueno que nos acompañan esta excelente mañana. Las 10:24 dice.

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6: En la línea telefónica, mi Púas. ¿Cómo andas, mi Púas?
7: No, hombre, pues por acá andamos a 103.3, por acá en la colonia Morelos, compadre, por acá fumigando, nomás que está muy atascoso, nos ha llovido varios días, pues sí, compadre, pero aquí andamos echándole ganas.
6: Eso es todo, mi Púas, para 15 saluditos, te escuchamos.
7: Quiero mandar un saludo para acá, para mi cuñado Toño de Guerrero, y para el patrón Pascual Rodríguez, que nos trae por aquí al 103.3, que andamos como las vacas de Cabrera, compadre, bien ensuciados, pero ahí andamos, ya mi cuñado se nos cayó dos veces.
6: Che, ¿alguna canción que quieras escuchar, mi Púas?
7: Mire, quiero mandar un saludo por ahí para todos los amigos y amigas de diferentes lugares, compadre. Por ahí para la cuadrilla de mis tortas, por ahí para el mulato, por ahí para la de la polla, por ahí para todos los amigos, pues. Si nos puedes contar con una canción, la del Prieto Orgulloso, por ahí con los rieleros del norte, la tienes por ahí en producción.
6: Va para allá, mi Púas, échale ganas.
7: Y hay un saludo ahí para los ojitos de venadita que ahorita está escuchando con todo, compadre. Y eres tú, primo.
6: ¡Sí!
7: Arre, con eso nos vamos, fórmela por ahí como en las tortillas. Arre, arre.
6: Gracias, compadrito, las 10.

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12: Tengo por acá reporte telefónico. Bueno, buenos días. Se corta por ahí la comunicación, las 10:35.
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12: 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Vamos a complacerles de los Sebas. Compadrito Guillermo Rodríguez, por allá en casa de Cerro Hispánico, compadre.

0: sábado, ya estamos de vuelta a las 10:41. 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
0: 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Tengo por acá reporte. Buenos días, se corta por ahí, está fallando la línea. Usted no se preocupe, sígale insistiendo. 493-932-6151, directo a cabina. Nos vamos con la música, los temas que nos están solicitando esta excelente mañana. Déjeme checar con qué nos vamos, oiga. De los temas solicitados, claro que sí, con muchísimo gusto. Les complacemos las 10:41.
2: Un saludo a todos.
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0: entre más lejos me vaya. Tengo reporte, buenos días.
1: Buenos días, mi compadre.
0: Adelante, compadrito, bienvenido.
1: Quiero mandar saludos.
0: Sí.
1: A la cuadrilla de Sandra Muñoz de acá de Montemariana.
0: Ajá.
1: A la cuadrilla de José de la Luz. Pa este, pa el matón, pa José de la Luz, pa mi jefe Federico Castillo, pa mi jefa Reina Gutiérrez, pa mi carnal la que anda con Chorejas del Águila,
0: che.
1: Perla Castillo, y pa Chorejas del Águila, pa los abandonados de acá de Montemariana, pa todas las bonitas cuadrillas, mi Luis.
0: Che.
1: Y pa usted que es tan amable de complacernos, mi Luis.
0: Claro que sí, compadrito, gracias.
1: Y ahí salúdeme a mi buen amigo, este Panchito de la IH.
0: ¡Órale!
1: También saluditos para él, que cómo nos atiende con un gran amor, con un gran cariño.
0: Claro que sí, compadrito, cuídese, un fuerte abrazo.
1: Ándale, ¿podría ponerme una canción, mi Luis?
0: Ándale, ¿cuál le gusta?
1: La Nube Viajera con los Monarcas, a mi jefe Federico Castillo.
0: Nube Viajera, muy bien, va para allá, ¿eh?
1: Arre.
0: Gracias, vamos a continuar. Las 10:50, qué bueno que nos acompañan. 10:48.
2: Y no lo busquen.

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2: Tengo la línea telefónica, mi compadrito Antonio Tony de Santiago. ¿Cómo andas, compadre?
3: Compadrito, le voy a decir dos cosas, compadrito. Pongan mucha atención. Miren, con la voluntad de mi Diosito Santo, ando bien, compadrito, pero como ya estoy viejo, compadrito, me duelen hasta las rodillas, compadrito. No se crea, cuando estoy uno viejillo, pues le duelen las rodillas, compadrito, pero ya estoy viejo, no se crea que no, compadrito. ¿Cómo
2: es? Y luego se agacha uno a recoger algo, compadre, y ya no se puede, ya no se puede enderezar uno.
3: Pues seguramente que no, compadrito, porque quién ve que le duelen las rodillas.
2: Así es.
3: Compadrito, no, nada más para enviar unos saludos, compadrito, y para el joven Ernesto Martínez Robles, que no sé dónde anda por allá, si está en la casa o está trabajando, no sé de él nada.
2: Sí.
3: Para el amigo Arturo Rodríguez, hasta Los Ángeles, California, por allá en Estados Unidos, que hace un rato le escuché por ahí con sus saludos, por ahí también a él. Para mi compadrito Chutamitas, hasta Morelitos, por ahí también para él, que por allá lo estoy escuchando, anda con todo por allá con su cuadrilla. Saludos para él y para mi compadrito Guillermo Rodríguez, hasta el norte de Carolina, y espero que esté bien, y como quiera que sea, no sé si esté en Estados Unidos o por acá está en México, no sé, compadre. Para el guapetón de la hija, para ese pesado, muchos saludos también para ese gran señor, para ese gran compañero, compadrito. Para el guapetón de la hija también, que está en Estados Unidos, por allá también saludos para él, compadrito. Ahí un saludo para Penny y toda su gente. Pues ahí está mi segunda familia, mis segundos familiares, compadrito, un saludo por ahí para Penny y toda su familia.
2: Sí.
3: Compadrito, pues sería todo. Un convelo saludado, un abrazo desde Tapia de Santa Cruz. Reciba usted, compadrito, y ahí si me hace el favor con el tema de los Tigres del Norte, es quien olvidaba, compadrito, y ahí estamos en contacto, cuídese. Y hasta luego, y muchas gracias, compadre.
2: Gracias, compadre. Las 10 con 57.
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2: Ya estamos de regreso con más del show de Luis Germán. 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Hasta los Estados Unidos, oiga, les complacemos. Pablo Pérez, Arturo Ortega, allá en Los Ángeles, California, mi gente bonita.

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2: Hola, muy buenos días, niños. Un saludo para el compadre Pepe Hernández y su cuadrilla. Hay para Katy Domínguez, Juanito Flores, Anita Macías, Juanillo Escobedo, Arturo Rodríguez del Villar, el guapetón de Laiga, Laura González, Lencho González, Chalita Escobedo, Juan Antonio Domínguez, Claudia Hernández, Gabriel Esparza, Mayela Ramírez, Guasa Guasa, María Araujo, Jordi Rivera, hay para el Toques, Angélica Cerceda, Gilberto Balandrán, Guillermo Rodríguez, el viejón de Quianzas, Efraín Cervantes, hay para Mayris y el Chamuco Perea, para la comadre Felista y compadre Chavita, de parte de Marilu Gutiérrez Milis. Yo los saludo desde el 6 de enero y ¡animo!
1: Ándale pues, comadrita. A mi raza por allá de Río Flor.

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1: Buenos días, Luis Germán. Y un saludote muy especial para mi paisano Guillermo Rodríguez, que ya al parecer mañana se va allá para Carolina del Norte, allá para los Rodríguez del Villar, el Toques, el Viejón, el Guapetón, allá para Chelita, para todos los paisanos ahí en los Estados Unidos, para Juan Esparza, Juan Antonio Domínguez, el Wester, el Chisco, Gabriel Herrera y Georgi Rivera. Hay para Meñito de Catarinas. Hay para todos los demás amigos y amigas de La Única. Hay con la canción de Bronco. Voy a tumbar la casita. De parte de Juanito Flores. Yo escucho La Única en Calera. Gracias.
2: Ande pues, 11 con 14 minutos. A mi gente bonita por allá de Buenavista, ya.

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1: Vamos a continuar con más de la música, más de los temas que me están solicitando con muchísimo gusto esta excelente mañana. Erika, ahí en Gorditas, Michoacán.

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1: Saludos a Laura, Kimberly, de parte del Panther Boy. Le saludamos con muchísimo gusto y vamos a complacerle con este tema que nos está solicitando.

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0: vamos a una pausa comercial. Regresamos con más del show de Luis Germán.
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30: Buenos días, compadrito. Quiero mandar un saludito por ahí para Gabriel Esparza, para Chitama, y por ahí para Juanito Flores, para el Púas de Morelos, y para Manuelito de las Catarinas, que le eche muchas ganas. Ánimo, que pase buen día. De parte de Juan Antonio Domínguez. Gracias.
31: Ándale pues, compadrito Juan Antonio Domínguez. 11:29.

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1: Vamos con los mensajitos a ver qué dice por acá. Dice mi Luis, póngasele, ¿qué dice? Historia sin fin de la infinidad, claro que sí. Dice, para mi gente taipera de Utah, Brian Ambriz, Manuel Rodríguez, Francisco Ambriz, Alex Ambriz, Jesús Valdés de San José de Lourdes, con la canción de Mariano y su grupo La Dosis. Gracias, compadrito. Buenos días, me hace favor de complacerme la canción de Vicente Fernández, La Ley del Monte. Yo escucho La Única en Las Catarinas. Muy buenos días para Edgar, que anda trabajando en el camión de San José de Lourdes, de parte de una amiga, con la canción de música romántica de Guardianes. Guardianes del Amor.

0: Dice por acá los saluditos. Para, dice, diseñame de Joan Sebastián para dedicársela a mi amorcito Cristi del 6 de enero. Saludos a Otón Cortés, claro que sí. Dice, primo, ¿me puede mandar un saludo para Miguel Chilaquil, para el Chato José, para la yegua de parte de Luis García? Aquí andamos en Los Ángeles, California. Oiga nomás, oiga.
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0: Ahí para el rayón que está cumpliendo años en Colonia Morelos de parte de su cuadrilla.

Dice por acá, saludos para el Palomo de las Catarinas de parte de su primo Pablo Armendáriz del Salto con la canción del Vaivén del Amor, Quiero Saber de Ti. Luis, para las hermanitas Ontivero, Chisco, Juanito, Katia, la comadre Ana, para todos los amigos y amigas de parte del Western. Oiga, compadre, un saludito con una canción del Buki, por favor. Mi Luis Germán, me gusta mucho su programa. Una de las caras, las botas de charro de Vicente Fernández para la gente de las Catarinas.

Dice por acá el saludito, quiero mandar saludos para el Púas. La canción Si te vuelvo a ver del Primavera. Dice buenos días para Lucía Rosales, que el martes estuvo cumpliendo años, de parte de sus compañeras de trabajo, que andamos mochando cebolla allá en el Pardillo Tercero. Oh.

Dice por acá una felicitación para Raúl Pérez Rodríguez, que se la pase de lo mejor hoy en su día y que nos invite a la carnita asada de parte del Chivarras, oiga. 11:46.

Toñito por allá de las Catarinas, qué bueno que nos acompaña. Dice para Meñique de San Cristóbal con la canción de Scooby-Doo, papá, mi Luis. Un saludo para Alfredo Solís, mejor conocido como El Pollo. A mi gente bonita de la cantera les complacemos. A ver.

Dice por acá para Lulú, a mi gente bonita por allá de la Unión Americana. Dice también por acá el saludito para Miguel Chilaquil, a la raza por allá en Los Ángeles, California.

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4: Son las 12 en punto.
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6: Amigos, muy buenas tardes. Es la hora del Pueblo Canta. Hoy, como todos los días, de lunes a viernes y en ocasiones a sábado, tenemos la oportunidad de saludarles para ofrecerles la participación del Padre Reséndez el día de hoy, de participar con noticias, con comentarios, con información, tanto local, regional, estatal, nacional y a nivel mundial. Hoy tenemos la oportunidad, como decíamos el día de ayer, de darnos cuenta de que el señor Trump se levantó de malas ayer y simple y sencillamente no quiso firmar la continuación del Tratado de Libre Comercio. Dijo que no necesitaba ni a México ni a Canadá. Que él solito sabe rascarse y a ver cómo nos va. Bueno, hoy es jueves, quinto día de la semana número 27. En esta ocasión, como todos los jueves, contamos con la participación del Padre Jesús Reséndez, que nos invita a participar de su mensaje. Un mensaje que puede interesarnos, que nos debe interesar y que está en este momento a disposición de nuestro auditorio que nos acompaña. Este es El Pueblo Canta y le damos la bienvenida al Padre Jesús Reséndez.

0: Queridos amigos, hay temas que no debemos olvidar. Así como todos los días, de alguna forma comemos pan, respiramos el aire, tomamos agua. Bueno, también hay temas que son esenciales que no debemos olvidar ni dejar empolvar o arrinconar. El escritor, filósofo y teólogo danés Severino Kierkegaard es considerado una importante e influyente figura del pensamiento contemporáneo. En cierta ocasión dijo: el amor a Dios y el amor al prójimo son dos hojas de una misma puerta que solo pueden abrirse y cerrarse juntas. Sin amor al prójimo, la puerta del amor a Dios no se abre. Y viceversa, sin amor a Dios, la puerta del amor al prójimo suele quedar bloqueada. Estos dos mandamientos bíblicos están entrañablemente unidos. Se abren y cierran juntos. Esta es la gran verdad del cristianismo. Si la tomamos en serio, toda nuestra vida queda transformada y la genuina felicidad ya no se separa de nosotros. Dos hojas de una misma puerta. Figura bella y expresiva que sintetiza toda la verdad cristiana. No hay otra verdad más grande que esta, porque es la esencia misma del cristianismo. ¿Pero dónde radica el verdadero amor? El escritor ruso León Tolstoy, con gran realismo, afirma: el verdadero amor supone siempre la renuncia a la propia comodidad personal. La comodidad, el bienestar personal, son positivos. Muchas veces son el fruto merecido de un largo y esforzado trabajo. Pero por amor debemos saber renunciar a ellos cuando sea necesario. El mismo Tolstoy dice: no hay más que una manera de ser feliz, vivir para los demás. El que se entrega a los otros por amor, renunciando voluntariamente, cuando es necesario, a su propia comodidad personal, este ama de verdad y es feliz. El verdadero amor siempre cuesta y exige renuncias personales. Sin ellas, este amor no ayuda, no resuelve los problemas reales de los que se encuentran en necesidad. Es un simple y vacío sentimiento. El filósofo y escritor indio Rabindranath Tagore afirmó: el amor es el significado último de todo lo que nos rodea. No es un simple sentimiento, es la verdad, es la alegría que está en el origen de toda creación. El amor es verdad, es alegría, es sentido. El significado último de todo lo que nos rodea es el amor. Sin amor, la existencia humana no tiene sentido y experimenta una gran vaciedad. Nuestra vida solo puede llegar a su plenitud si ama y es amada. Nuestra vida sin amor es como un inmenso desierto, sin agua, sin oasis, como una fuente sin agua, como un camino sin meta. Nuestra vida sin amor es una vida frustrada, una existencia que no logra realizarse porque permanece vacía. Nuestra vida sin amor es un fracaso permanente que nos hunde en el absurdo y la desesperación. Ramón Llull escribió: amor es aquella cosa que pone en servidumbre a los libres y da libertad a los servidores. Es genial esta frase de este hombre escritor Ramón Llull. Es de una profundidad psicológica y espiritualidad extraordinaria, como el resto del libro del amigo y el amado. Dice: amor es aquella cosa que pone en servidumbre a los que son libres y da libertad a los que son servidores. Las personas libres, movidas por amor, se hacen voluntariamente esclavas de los demás. Pensemos en tantos misioneros, hombres y mujeres que en el tercer mundo entregan gratuitamente su vida para liberar a tantos oprimidos y abandonados. Fue el lema de San Pedro Claver: hacerse esclavo de los esclavos negros, porque reconocía su dignidad y quería su libertad. El auténtico amor esclaviza a los libres y le libera a los servidores. Así es el amor. El amor esclaviza y libera. Las dos cosas al mismo tiempo. Esclaviza voluntariamente nuestra libertad y nos libera de la servidumbre. Es una realidad paradójica que nos humaniza profundamente. Ahora bien, el verdadero amor comienza cuando una persona siente que las necesidades de otra son tan importantes como las suyas propias. El que se preocupa de verdad por las necesidades del otro y busca para ellas una respuesta adecuada es alguien que ama de verdad. El amor, por tanto, no es una bella teoría, sino una respuesta eficiente a las necesidades concretas del otro. Cuando al otro le prestamos la misma atención que a nosotros mismos, entonces de verdad lo amamos. El verdadero amor no es una teoría, sino una praxis de dedicación gratuita al que encontramos en el camino de nuestra existencia. El amor es ayuda real al prójimo, atendiendo a sus necesidades como si fueran las nuestras. Y nuestro amor al otro debe ser siempre samaritano. Lo atendemos, lo curamos, lo acompañamos y pagamos la factura al posadero que lo ha acogido. Sin amor, muchas realidades se desvirtúan. El amor, el verdadero amor, posee una fuerza purificadora y transformadora extraordinaria. Analicemos las siguientes afirmaciones, acompañadas siempre de la expresión sin amor, y comprobaremos que son verdad. La inteligencia sin amor te hace perverso. La justicia sin amor te hace implacable. La diplomacia sin amor te hace hipócrita. El éxito sin amor te hace arrogante. La riqueza sin amor te hace avaro. La docilidad sin amor te hace servil. La pobreza sin amor te hace miserable. La belleza sin amor te hace ridículo. La autoridad sin amor te hace tirano. El trabajo sin amor te hace esclavo. La sencillez sin amor te hace simple. La política sin amor te hace calculador. La fe sin amor te vuelve fanático. La cruz sin amor se convierte en tortura. La vida sin amor no tiene sentido. El amor es una consecuencia de la humildad. San Agustín dijo: no hay camino más excelente que el del amor, pero por él solo pueden transitar los humildes. La estrecha unión entre humildad y amor es una idea genial de San Agustín. El auténtico amor a Dios solo lo pueden experimentar los humildes, los sencillos de corazón. Solo los humildes pueden acercarse a Dios y descubrir su rostro lleno de bondad y ternura. La humildad es la base del amor. Por lo tanto, la humildad es una virtud fundamental para la vida cristiana. Solo pueden llegar al verdadero amor los humildes. Por el camino del amor solo pueden transitar los sencillos de corazón. Sin humildad no hay verdadero amor. El genuino amor es una consecuencia de la humildad sincera. Sin humildad nos alejamos del principio básico del cristianismo, que es el amor. La humildad es la puerta de muchas otras virtudes cristianas. Sin ella, sobre todo, nos alejamos del amor, que es el camino más excelente de perfección. cultivemos la humildad. Si esta falta, se desmorona toda la vida cristiana. Santa Teresa de Jesús nos brinda esta genial descripción de amor perfecto. Dice: el amor perfecto tiene esta fuerza, que olvidamos nuestro contento para contentar a quienes amamos. El genuino amor siempre significa olvido de uno mismo para contentar a los que amamos. Si no hay un contenido sustancial de olvido y sacrificio propios, no hay auténtico amor. Este pensamiento de Santa Teresa es de un realismo extraordinario. Sin olvidar nuestro contento para contentar a los demás, el amor es solo una palabra bella sin contenido. En definitiva, el amor cuesta. Exige renuncia de uno mismo para contentar al otro. El amor es, sobre todo, entrega generosa al otro, olvidando el propio contento, o mejor dicho, el propio contento solo surgirá cuando seamos capaces de contentar a los demás. El escritor y diplomático francés Paul Claudel afirmó: la señal de que no amamos a alguien es que no le damos todo lo mejor que hay en nosotros. Una definición excelente de amor es precisamente esta: dar a alguien todo lo mejor que hay en nosotros. El amor, por tanto, no es un simple sentimiento, es sobre todo generosidad y donación total al otro. El amor sin contenido no es verdadero amor. Solo el amor que da y se da es auténtico amor. El amor genuino no son simples palabras bonitas, sino una realidad sólida de entrega al que amamos. El amor implica sacrificio y dominio del propio egoísmo. Quien solo piensa en sí mismo y en su bienestar y comodidad particulares, no ama de verdad. El amor es siempre un no al propio egoísmo y un sí rotundo a la acogida al otro. San Juan de la Cruz dijo: donde no hay amor, pon amor y sacarás amor. Donde no hay amor, siembra amor y cosecharás amor. Una persona muy sencilla y coherente me dijo en cierta ocasión esta frase que me impactó: si deseas más amor en el mundo, crea más amor a tu alrededor. Una verdad como un templo, solo creando más amor a nuestro alrededor, tendremos un mundo mejor donde el amor será posible. Así de sencillo y de difícil. Crear amor a nuestro alrededor. ¿Quién crea de verdad amor en el ambiente en el que vive? Quien sabe atender a sus semejantes y dialogar con ellos, quien es sensible ante las necesidades de los demás y sabe darles respuesta, quien sabe construir una sociedad más justa, humana y fraterna, que nos permita a todos ser mejores, quien sabe edificar puentes en lugar de muros que acerquen a las personas y faciliten la comunicación entre ellas, quien siembra esperanza en lugar de derrotismo, es alguien que crea amor a su derredor. El otro día recordé una frase que hace mucho tiempo alguien me dijo: el amor comienza cuando una persona siente que las necesidades de otra son tan importantes como las suyas propias. Por eso, no idealicemos el amor. No lo convirtamos en puro sentimentalismo. El genuino amor es ayuda concreta al prójimo. Es experimentar como propias las necesidades de nuestros semejantes e intentar ponerles remedio con diligencia y prontitud. El amor, si no es como el del buen samaritano, es una simple floritura que no conduce a nada. Es un bla, bla, bla sin consecuencias. una compasión barata. El amor samaritano, en cambio, es aquel que se compadece de la persona malherida, la ayuda eficazmente y paga la correspondiente factura al encargado de la posada o del hotel que lo ha recibido. El científico alemán Albert Einstein nos dejó esta frase llena de humanidad: vivimos de verdad cuando amamos. Solo una vida vivida para los demás merece la pena ser vivida. Una sensibilidad humana de esta categoría no parece propia de un frío científico como fue Einstein. Pero no olvidemos que él, además de físico, fue un gran humanista, como muestran sus escritos. Vivir es amar, y una vida vivida para los demás merece ser vivida. En efecto, el amor lo es todo y deja en nuestra personalidad una huella imborrable. Solo cuando amamos, vivimos de verdad. Solo cuando amamos, nuestra vida tiene sentido. Solo cuando amamos, nos abrimos a la felicidad. Solo cuando amamos, nos merecemos vivir. Sin amor nos quedamos vacíos y nuestra existencia no encuentra significado alguno. Por eso, si no lo tenemos, hay que pedirlo. Ven, Espíritu Santo, llena los corazones de tus fieles y enciende en nosotros el fuego de tu amor. Amigos, gracias por su atención. Yo los espero en la próxima cita.
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0: 12:24. 12:24. Bueno, ya saludamos y esperamos que todas las personas que están celebrando su onomástico, que están cumpliendo años el día de hoy, estén en condición de pasarla bien, de disfrutar de este día en compañía de su familia. Su familia siempre respetada, siempre en condiciones de festejar. Hoy ya es jueves 2. Es el día de proceso, es el día de Martiniano. Bueno, también habría que recordar que tanto proceso como Martiniano fueron mártires. Fueron bautizados por San Pedro, precisamente en la cárcel Mamentina. Hoy es el día de Otón, que fue un obispo, el apóstol de Pomería. También es el día de los santos y beatos jesuitas que estuvieron dedicados al apostolado de las misiones populares, las misiones rurales en distintas regiones de Europa. Saludamos a Bernardino. Es el día de Bernardino de Realino, de Juan Francisco de Regis, o Regis, Francisco de Jerónimo, que trabajó con gran éxito en las congregaciones de obreros, llegando a reunir hasta 30,000 personas en las comuniones. También recordamos a los beatos Antonio y Julián Munier. Bueno, es el día de el beato Pedro de Luxemburgo. Hoy, precisamente este día 2, jueves 2 de julio del año 2026, inicia la novena a San Benito. Mucha gente aprecia, tiene en su costumbre, tiene su respeto a San Benito. Y hay que estar muy presentes que muchísima gente tiene la oportunidad de estar en condiciones de dedicarle una oración, cuando menos a San Benito. Bueno, nuestras líneas del 20202, extensiones 1 y 3, están a la disposición de nuestro auditorio que quiera participar con nosotros en El Pueblo Canta.
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0: Son 12 horas con 30 minutos, 12 y media, en su programa El Pueblo Canta. El día de hoy queremos hacerle llegar a nuestro querido auditorio una oferta que pudieran aprovechar algunas gentes que tienen la costumbre, tienen la buena costumbre de leer. No a los que sepan leer, que eso ya, con eso definitivamente sería suficiente, pero ¿qué tal si usted sabe leer y aparte de que sabe leer, le gusta leer? Bueno, tenemos 3 ejemplares para regalar. Uno de Sergio Bambarén. Sergio Bambarén escribió un libro para la editorial del grupo Norma. Se llama algo así como Pensamientos a la orilla del mar. Pensamientos a la orilla del mar, que es un libro fácil de leer. Vamos a decir que tiene alrededor de unas 150, 160 páginas y que algún lector pudiera tener la idea de leerlo. Pensamientos a la orilla del mar, de Sergio Bambarén. Está a disposición de la primera persona que venga al programa, a la IH, y lo solicite. Totalmente como un obsequio del programa. Pensamientos a la orilla del mar. La invitación a recuperar el conocimiento del lenguaje de la verdad a través de enseñanzas y ejemplos cotidianos que, relatados de alguna manera sencilla, servirán para apreciar las pequeñas maravillas que se nos ofrecen día a día. Pensamientos a la orilla del mar. Dicen: fui creciendo y descubrí que con el paso de los años, los seres humanos olvidamos el lenguaje de la verdad. Sin darnos cuenta, comenzamos a reemplazar toda la sabiduría con la que nacimos por voces y lenguajes que no fueron creados en el lugar de donde venimos. Aquel que es nuestro hogar antes de nacer, sino que fueron desarrollados aquí en la tierra. Alrededor del mundo se hablan muchas, pero muchas lenguas, muchos idiomas, creados hace miles de años por diversas tribus nómadas. Aunque en cada lugar se habla una lengua diferente, todos, absolutamente todas las lenguas tienen algo en común. Tarde o temprano reemplazan el lenguaje de la verdad. Lo mismo que ha ocurrido al autor de este libro, que creció y conoció las reglas y leyes de la sociedad que menguaron su conocimiento del lenguaje, hasta que finalmente lo vino haciendo a un lado. Bueno, lo olvidó. En este caso, el autor nos ha regalado un ejemplar de Pensamientos a la orilla del mar para aquella persona de nuestro auditorio que se pueda interesar en tenerlo, en conocerlo, en leerlo. Esta oferta es con la intención de que alguna gente de nuestro auditorio tenga la oportunidad de leerlo. No queremos realmente, no que caiga en manos, en malas manos, que lo van a querer poner por ahí debajo de un mueble para que le sirva de pata. No. Queremos que lo lean. También para alguna persona que tenga niños, padres de familia, tenemos un libro que se llama Niños Índigo. ¿Qué mensaje tiene este libro que escribe Gabriel Sánchez? Bueno, pues este libro es para cada año, para que cada año los padres, los maestros, y ojalá que fueran todos los maestros de nuestro país, del mundo, descubran que hay más niños con características fuera de lo común. O sea, el trato con los niños, conocer a los niños, saber qué hay en casa con los niños y hacia dónde va, qué impulso lleva de forma natural. Dicen que hay niños que parecen con gran capacidad de anticipación. Hay niños vibrantes que llevan armonía y que quieren la naturaleza. Hay unos que tienen una mirada especial, una mirada que penetra, que es consciente, que es esencial. Otros niños tienen autoestima, tienen respeto profundo por los demás, peculiar sentido de la compasión y de la comprensión por los demás. Estos niños tienen sentidos muy desarrollados, tienen capacidad de síntesis inusual en el orden matemático. Algunos niveles de percepción extrasensorial se notan en las criaturas y los padres se sorprenden cuando ven alguna actitud de un niño del cual se sorprenden. Los niños tienen tendencia a manejarse con reglas y con códigos tecnológicos muy superiores a los de épocas anteriores. Los niños tienen un marcado interés. Y esto es importante, que los padres de familia, los que rodean a los niños, los que están en condiciones de aprender de ellos o enseñarles, pues deben darse cuenta de que los niños tienen un marcado interés por lo espiritual. Y hay que estar con ellos. ¿En qué consiste, dicen, el cambio que se está gestando en nuestros niños? ¿Anticipan una metamorfosis de la configuración física? La configuración o configuración psíquica, genética y espiritual en los seres humanos, lo que está viniendo, lo que está llegando, o despiertan capacidades adormecidas que no se han visto durante tanto tiempo. El conocimiento científico todavía no tiene respuestas definitivas sobre estos niños. Bueno, hubo un trabajo de investigación que realizó el autor de esta obra, Gabriel Sánchez, recogiendo muchos, pero muchos testimonios de niños que analizaron la cualidad junto con sus padres. Se dieron cuenta de cómo se comportaban y se comportan con sus educadores y con los especialistas en niños que tienen de alguna manera una característica especial, o sea, su niño. El autor quiere exponer todo lo que se sabe al respecto y todo lo que está intuyendo sobre los niños índigo. ¿Cuál es su mensaje? Lea, si usted se interesa por esta obra, por este libro de Gabriel Sánchez, a través de la editora de Vaz. Bueno, pues simple y sencillamente venga por él, pero le voy a pedir que venga para que lo lea. Y si no es así, pues le quitará la oportunidad a otra persona que sí se pueda interesar y que por alguna razón no llegó a tiempo para que le entregáramos el libro. Bueno, pero son tres los libros que tenemos por ahora para darle la oportunidad a nuestros amigos lectores de tener obras que en un momento dado pueden ser interesantes para que los conozcan, para que aprendan o comparen, simple y sencillamente, porque esto de leer no deja de ser algo interesante. Cuesta creer cómo de alguna manera mucha gente tiene libros en la casa. Algunos gastan, no fortunas, pero sí gastan su dinero que pudieran en utilizar en otras cosas que les fueran de más utilidad que comprar. una novela, un libro, algo que no van a ver, que no van a leer, que ahí lo van a tener simple y sencillamente. Cuesta creer cómo ha cambiado la vida en tan solo unos años, en unos meses. Hemos pasado de ser, pues, chicos que en un momento dado no se conocían, que no se daban a la tarea de voltear a su alrededor y darse cuenta de que había compañeros que estaban con ellos, aunque inconscientemente. Pero con esta obra, que se llama La historia de una dirección, Atrévete a soñar, simple y sencillamente pudiera ser una obra que sirviera al lector. Bueno, esperamos a 5 personas que nos atiendan, que se interesen por alguna de estas obras que les entregaremos con muchísimo gusto. Son las 12. ¿Qué? ¿Nomás son 3? Sí, pero mañana tendremos otros 3, ¿eh? Vamos a ver. Mañana vamos a tener otros 3 diferentes, pero otros 3. Son las 12:40. 12:40. Dice una persona, oiga, ¿y si caen todos en las mismas manos? Ya es cosa de nuestro auditor. Si una persona está atenta, le gusta leer, le interesa el tema que trae la obra que estamos regalando, bueno, vendrá, si no volando, porque ya sabemos que no se vuela, pero vendrá tratando de que se encuentre a su disposición. Mañana habrá otros 3. Diferentes, sí, pero para el lector es lo que busca y es lo que en esta ocasión le vamos a entregar. Bueno, la cuestión política en nuestra entidad empieza más o menos a calentarse, a dar, si no resultados, cuando menos sí, a conocer de la participación de interesados en llegar a ocupar la responsabilidad de dirigir un estado como Zacatecas, de estar en condiciones de participar en el Congreso a nivel federal. Pues también habrá candidatos a diputaciones federales, habrá quien se interese por ser parte del Congreso local en Zacatecas, habrá quien se interese por participar en su municipio buscando la presidencia. Bueno, pues de esto se está empezando a ver la posibilidad de que algunas personas se fijen en la personalidad que busca de alguna manera ser nuestro representante, principalmente en las próximas elecciones, para llegar a ser gobernador. Y es el caso de Ulises Mejía Haro, que anda realizando visitas. Estuvo en Genaro Codina, un municipio de Zacatecas. Acudió como parte de los trabajos de la organización territorial y el fortalecimiento del movimiento morenista. Encabezó una reunión informativa allá en Genaro Codina, donde reiteró que la transformación de México es consolidada con la participación del pueblo y con la ciudadanía bien informada. Durante el encuentro destacó que las asambleas informativas representan una tarea fundamental para fortalecer la organización de Morena, mantener el contacto directo con la población y difundir los avances alcanzados por el gobierno del presidente López Obrador y Claudia Sheinbaum en la construcción del segundo piso de lo que se conoce como la Cuarta Transformación. Ulises Mejía Haro, en este caso, su nombre es Ulises Mejía Haro, subrayó que la defensa de la soberanía nacional también implica proteger los logros alcanzados en Zacatecas para buscar el bienestar. Luego también estuvo en Cañitas de Felipe Pescador, donde llamó a consolidar un campo más productivo con mayor agregado y una plena sintonía con la estrategia nacional. Ulises Mejía Haro fortalece y quiere fortalecer la soberanía al intentar trabajar por independencia, por bienestar y por el futuro de Zacatecas, que mucha falta nos hace. Pero en fin, son las 12:44, unos mensajes y continuamos con muchísimo gusto en El Pueblo Canta.
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1: Ahora son las 12:48. Es jueves y los jueves viene Dene, Daniel, viene Jaime, Jimmy y viene Oscar. Vienen con nosotros para platicarnos de la labor que están realizando los integrantes de AA. Es una labor que no es pública si se quiere ver de esa manera. Simple y sencillamente están luchando por ellos mismos, por su familia, por sus seres queridos. Están enfermos y buscan la sanidad, buscan de alguna manera sobrellevar un problema de salud que está reconocido como un problema que no únicamente afecta el por el momento, sino que llega hasta cobrar la misma existencia de las personas que padecen. Es muy interesante observar de cerca, tener muy presente que hay personas que desafortunadamente, en muchas ocasiones, yo creo que la mayoría, sin darse cuenta, han caído en la enfermedad. Y la niegan. La niegan porque se sienten bien. Piensan que está todo normal, que a su alrededor no pasa nada, ni que llaman la atención, ni mucho menos, hasta que en un momento dado se encuentran con que hay una puerta abierta por ahí que les invita a participar, a escuchar, a hablar, a reconocer cuál es el problema real. Y cuando lo descubren, se enteran de que han perdido el tiempo de una forma miserable, de que han afectado muchísimo a la familia, no únicamente a sus hijos, a su mamá, a su papá, a su esposa, no, también a la sociedad, a sus vecinos, a los del barrio, que en algún momento, aunque no se note, aunque no lo quieran ver, pues no son aceptados. Y eso es causa del problema en parte, de que algunos se refugian en el alcohol porque aparentemente se aíslan de una situación que les interesa, que les compete, que en un momento dado afecta o beneficia. Y para el caso, pues nos damos cuenta de que cada día más personas están en condiciones de aceptar. Simple y sencillamente algunos por curiosidad, a ver si es cierto. Pero cuando llegan y se dan cuenta de la amistad, de la manera en que son tratados, se dan cuenta de que la han estado regando. Han estado en condiciones de no querer ver lo que todo mundo en su momento pues lo ve como un defecto, pero que es una enfermedad. Jaime, bienvenido, buenas tardes.
2: Buenas tardes, mi nombre es Jaime, soy un enfermo alcohólico. Nosotros, pues el fin, como lo hemos hecho cada semana, nosotros no buscamos promocionar el grupo, ¿verdad? Nosotros venimos más que nada a la atracción, ¿verdad? A saberles llegar a las personas, ¿verdad? Y estar constante de comunicarle a las personas que tienen alguna persona enferma alcohólica en casa, que lo haga llegar a saber, ¿verdad?
1: Nosotros. Y pueden ser ellos mismos, el que nos está escuchando, que en algún momento niega la existencia de ese problema, no lo quiere ver porque piensa que no lo hay. Sí. Así de fácil.
2: Muchas de las personas niegan el problema o la enfermedad, ¿verdad? Que nosotros, pues el primer requisito es aceptar que tenemos problemas con la manera de beber, ¿verdad? De alguna forma el trato pues es digno, ¿va? Dentro de las instalaciones, pues a lo mejor las personas que desconocen del grupo saben que a lo mejor nosotros cobramos cuotas o que les pedimos a la familia una despensa o por así decirlo. Nosotros todos los compañeros que estamos en el grupo hacemos una aportación para que el grupo se siga manteniendo, de allí salen todos los gastos, pues igual brindar la ayuda como se la dieron pues en algún momento a mí, ¿verdad? Más que nada por regresar la moneda, ¿va? Ahora sí que como me ayudaron, pues ahora ayudar al demás, ¿verdad? Al prójimo.
1: Es bueno entender

0: por ejemplo, que ustedes están convencidos de que están voluntariamente allí, por su beneficio, porque el bienestar de su familia se vea diferente, que esté en condiciones de que sean parte de una familia, deje usted lo honorable, simple y sencillamente una familia feliz.
1: Sí, y sé que ahí hay satisfacción, ¿no? Lo que comentaba al principio, más que nada la sanidad.
0: La salud.
1: La salud, va. Y yo ahora he entendido que estando bien yo, pues la familia está bien. La familia está tranquila. Porque antes de lo que comentaba, pues uno sí criticaba, mira, ahí veo el borrachito, va, ahí veo el inservible, va, y cosas así, que la misma sociedad te empieza a criticar y te empiezas a aislar de esos.
0: Y en muchas ocasiones no se dice en voz alta.
1: Exacto.
0: Se dice a la espalda, se dice murmurando, ¿verdad?
1: No se dice personalmente.
0: No, y de alguna manera, por ejemplo, yo pienso que su señora estaría en condiciones de sentirse molesta, de sentirse mal también. ¿Por qué? Pues porque se da cuenta de que su vecina, que tanto aprecia y que está al otro lado, de vez en cuando se expresa de su marido de una manera que a ella le cala. Sí, y cuando desaparece eso, cuando se dan cuenta de que la situación puede ser diferente y que la empiezan a vivir de una manera diferente, pues es ahí donde dan gracias a Dios, le dan gracias al grupo, le dan gracias a los amigos que efectivamente le están ayudando, a lo mejor sin comprometerse con nada, simple y sencillamente en compañía, simplemente escuchándolos.
1: Y darse la oportunidad de conocer el grupo y pues saber que no hay maltrato, saber que es un trato digno y que pues nosotros pues no golpeamos ni los
0: bañan a las 3 de la mañana con agua helada, ¿verdad?
1: Nada,
0: sí. No porque no quieran, sino porque no hay agua. Así de, no, sí tienen agua, ¿verdad?
1: Sí,
0: instalaciones con agua calientita, bien rico. Qué bien. ¿Y Oscar qué nos cuenta?
2: Yo me llamo Oscar de Ebede, soy un enfermo alcohólico y al igual que aún, ¿verdad? Escuchaba así como que al llegar, ¿verdad? Así una estimulación de esas de alcohólico, pues yo, por lo daño que le hice a mi familia, ¿no? Ver que pues una ocasión, pues yo me miraba así feliz, cabrón, no sé qué es lo que dice el compañero, ¿verdad? Que uno se siente feliz, o sea, que no es eso, ¿verdad? Al ver, uno sufre, ¿verdad? Más que la familia, ¿verdad? Y así como que darse la oportunidad a los que, pues, yo me he sentido bien en el grupo, más que nada, ¿verdad? Feliz, ¿verdad? Este es el cambio de la vida, que uno se da la oportunidad de cambiar, ¿verdad? Y más que nada, pues, los compañeros, ¿verdad? Que preocupan, ¿verdad? Que llegan y, o sea, que llegan con delirios que maltratan, ¿verdad?
0: Y cuando llega, por ejemplo, no sé si tenga trabajo o no tenga, pero cuando usted solicita trabajo en alguna parte y lo aceptan, ¿nota la diferencia de que cuando lo le sacan la vuelta?
2: Sí.
0: Y se ve, se nota, capta que en algún momento es diferente. ¿Por qué? Porque anda usted sobrio, porque ya se alejó, o trata de alejarse, y lo entiende la gente, porque no es lo mismo de que usted tome hoy, mañana esté enfermo si quiere, y pasado mañana vaya a pedir trabajo y llegue a usted pues oliendo alcohol, ¿no? Todavía, y buscando a ver dónde hay una cervecita, dónde hay algo para satisfacerse. Pero si lo ven tranquilo, si lo ven que de verdad pretende buscar un buen trabajo o estar en condiciones de buscar un trabajo serio, pues la gente lo aprecia diferente. Eso sí. ¿O qué nos dice en su momento Danny Boy? Daniel.
3: Buenas tardes, yo antes que nada le agradezco muchísimo el espacio, ¿verdad? que nos regala cada jueves, ¿verdad? Y para nosotros esto es muy importante, ¿verdad? En primera es porque pasar el mensaje, ¿verdad? Como nosotros le llamamos en el grupo, pasar el mensaje a personas que todavía están en la calle sufriendo, ¿verdad? A personas que desconocen lo que verdaderamente es Alcohólicos Anónimos, nos sirve muchísimo, ¿verdad? para llegar a esas personas que aún siguen sufriendo, ¿verdad? Que desconocen lo que es Alcohólicos Anónimos. Y en segunda es porque al hacer esto, ¿verdad? Yo me he mantenido durante ya algún tiempo sin beber, ¿verdad? Yo desde que llegué al grupo, ¿verdad? Yo llegué en el 2017, cuando me llevaron a anexar, ¿verdad? Y yo me acuerdo que pues mi familia desconocía, ¿verdad? Me desconocía lo que era un grupo. Ellos decían, pues a lo mejor, porque ya era en la noche cuando me iban a llevar, ¿verdad? Y me dijeron, a lo mejor ya está cerrado, no sabemos cuánto cobren, nosotros no tenemos dinero, o sea, que con qué vamos a pagar lo que nos cobren cuando te llevemos, ¿verdad? Y yo creo que hasta el día de hoy hace falta más pasar el mensaje, ¿verdad? Decirle a la población lo que es Alcohólicos Anónimos, o sea, que no se cobra absolutamente nada. En el grupo a mi familia pues no le cobraron ni un solo peso, ¿verdad? Ahorita el compañerito nada más que se puso nervioso, ¿verdad? Pero él está anexado, él está cumpliendo su proceso de anexo y él pues lo traemos como para que dé el testimonio, ¿verdad? De que Alcohólicos Anónimos funciona. Y más que nada, pues que sepa la gente, ¿verdad? Que no lo tenemos a él en contra de su voluntad, ¿verdad? Que a él, él está porque se le trata bien, ¿verdad? Porque si lo tratáramos mal, pues ya no estuviera. Y en mi caso, pues fue lo mismo, ¿verdad? Nosotros llegamos al grupo, me llevó mi papá, mi mamá, ¿verdad? Cuando llegamos al grupo, nos dijeron, no, aquí estamos las 24 horas del día, o sea que a cualquier hora podemos recibir personas alcohólicas y drogadictas, ¿verdad?
0: ¿Se llegó usted en su caso directamente al, cómo le llaman, el
3: al anexo?
0: Llega, lo lleva a su papá, lo lleva a su mamá. Ajá. ¿Siente usted vergüenza?
3: Fíjese que al principio sí, porque pues esto es de honestidad, ¿verdad?
0: Sí, pero vamos, honestidad. Le pregunto por esto, porque si usted llegó con pena, con vergüenza, ¿cómo llegarían sus padres?
3: Exactamente.
0: ¿Verdad?
3: Sí, y pues o sea, porque desconoce uno totalmente lo que es, y más porque a veces hay personas que han estado en grupos así, y hasta les cobran, ¿verdad? Y luego llegan con la familia y a veces le mienten, ¿verdad? Le dicen, es que ahí me tratan mal, me dicen cosas feas, o sea, porque ya no quieren que los vuelvan a llevar, ¿verdad? Entonces, esa pues es mala información, es mal mensaje, pues, ¿verdad? Y entonces, como todas esas personas, pues andan así como que diciendo allá en el mundo allá afuera, ¿verdad? Andan diciendo que, pues es que me tratan mal, me golpean, es que me bañan con agua fría, es que me pusieron a hacer sabe cuánto y que esto y que esto.
0: Se burlan de mí.
3: Se burlan de mí, me humillan. O sea, nosotros, nada de eso es, ¿verdad? Nosotros, por eso, la insistencia cada semana, por eso el hecho de traer compañeros nuevos a que estén pasando el mensaje. O sea, él es un testimonio, él tiene poquito que apenas llegó al anexo.
0: Y nos damos cuenta de una situación que apreciamos desde acá afuera. Simple y sencillamente, ustedes tienen poco más de un año, cerca de 2 años viniendo con nosotros semana a semana, y vienen de alguna manera no elegantes, pero vienen aseados, vienen en condiciones de presentarse en cualquier lugar. No podrán traer, o no se podrá decir, ah, mira qué bonita chamarra, o qué bonita prenda traigo. No, simplemente vienen limpios, ¿verdad?
3: Exactamente. Es una de las cosas que caracteriza a Alcohólicos Anónimos también.
0: Sí, es como la playera de la famosa selección, ¿no? Hay una playera que me estaban diciendo ayer, cuesta 2,800 pesos. Uh-huh. Y hay una playera que es similar, que vale 100 pesos.
3: Nosotros somos gente sencilla.
0: Pero limpias son la misma, ¿no?
3: Exactamente.
0: Bueno. Los espero la próxima semana.
1: Sí. El número del grupo es 493-102-5394.
0: 493-102-5394. Bueno, para las personas que tengan interés, hay quien pueda tener en condiciones algún amigo que podrá solicitar, o aunque no solicite, puede necesitar la ayuda. A lo mejor ese amigo que platica con el enfermo lo puede invitar a que asista. Vente, vámonos. En lugar de ir al cine, que ya ni cines hay, pero en fin, hay que e ir a escuchar a estos muchachos a ver qué cuentan, ¿no?
1: Sí, gracias.
0: Gracias a ustedes por su visita. La 1:02 p.m. Es la 1:02. Estamos en El Pueblo Canta con mensajes y luego nuestra canción.
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0: Ahora son las 13:06, la 1:06, el espacio de nuestra canción. Hoy vamos a presentarles un tema que se escuchó con mucho gusto y mucho es así, donde quiere escuchar usted a la Sonora Matancera cuando tuvo la oportunidad de salir de Cuba y venir a presentarse a nuestro país, donde triunfó rotundamente. La Sonora Matancera vino en los años 50, a mitad del siglo. Vino en los 52, 53, se quedó, tuvo mucho éxito cuando quiso volver a Cuba. Estaba Fidel. Llegó Fidel y ya no regresaron a Cuba. De México, la Sonora Matancera se fue a los Estados Unidos, en donde desafortunadamente pues fueron desapareciendo los integrantes, pero dejaron una huella que siguieron algunos jóvenes, entre ellos integrantes de la familia de la Sonora Matancera, que con el mismo sonido, con las mismas ganas, siguieron tocando los éxitos de esta gran organización. En aquel entonces, Daniel Santos tuvo la oportunidad de ser integrante de la Sonora Matancera. vino a México y nos regaló un tema que se hizo muy popular y que el día de hoy es nuestra canción, pero no con la sonora original, sino con los integrantes de la nueva sonora, que se llama o se llamó Alquimia. Alquimia fue la heredera, los herederos de la sonora matancera.
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1: La 1:13, 1:13, todavía no termina el partido de España contra Austria, está 0-0 y se está jugando en este momento. Hoy, cuando sean las 5:00 p.m, estará el partido entre Portugal y Croacia, y luego Suiza con Argelia. Así las cosas, hay 3 partidos: España con Austria 0-0, Portugal Croacia a las 5:00 p.m. y Suiza con Argelia a las 9:00 p.m. Bueno, estos son horarios en la localidad donde se juega, pero aquí pudiera ser las 6:00 p.m. Portugal contra Croacia, pudiera ser a las 7:00 p.m. Suiza con Argentina. Para mañana, Australia, Egipto y Argentina, Cabo Verde. También Colombia contra Ghana. Vamos a ver qué es lo que sucede. Por lo pronto son las 13:14, 1:14. Estamos en El Pueblo Canta y tenemos mensajes.
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1: La 1:18. La 1:18. En la información nacional, en Querétaro, se informó que los turistas que se extraviaron, que se dieron por desaparecidos en la semana de Pascua, fue posterior a la Semana Santa, por allá en Mazatlán, desaparecieron 4 estudiantes que desafortunadamente ya fueron encontrados sus cuerpos por allá en Sinaloa. En el mismo lugar donde desaparecieron los mineros, en donde un zacatecano también desapareció, pues fueron encontrados los restos. Después de varios meses sin conocerse de su paradero, los turistas originarios de San Juan del Río fueron hallados en el municipio de Concordia, también donde desafortunadamente, decíamos, fueron encontrados los mineros desaparecidos. Su desaparición fue reportada desde el mes de abril, el 7 de abril. Los cuerpos de los hermanos Santiago y Carlos Enrique Sánchez Rodríguez, así como el de su acompañante José Isaías García Rosey, fueron localizados y plenamente identificados en fosas clandestinas ubicadas en la comunidad del Verde, en el municipio de Concordia, Sinaloa. El hallazgo de los 3 turistas originarios de San Juan del Río se registró tras una serie de jornadas de campo iniciadas el 9 de mayo por colectivos ciudadanos, confirmando el deceso de las 3 personas que permanecían desaparecidas desde el 7 de abril. De acuerdo con los reportes oficiales y las fechas de búsqueda emitidas en Sinaloa y en Querétaro, los 3 jóvenes viajaban a bordo de un vehículo de regreso hacia Querétaro, luego de haber pasado un periodo vacacional en Mazatlán. Las investigaciones indican que los familiares perdieron total comunicación con ellos la noche del 7 de abril, registrándose el último contacto con sus seres queridos a las 7:22, justamente cuando transitaban por la zona de Concordia. Ante la falta de respuesta, los allegados impusieron las denuncias correspondientes ante los fiscales locales. A lo largo de la búsqueda, la familia notificó a las autoridades que los rastros de geolocalización del teléfono celular de Carlos Enrique apuntaban de manera constante hacia la región serrana de Concordia, lugar donde finalmente fueron localizados, concretándose el rastreo de campo. La localización, la identificación formal de los restos, fue ejecutada y confirmada públicamente por la organización civil Por las Voces Sin Justicia. Los trabajos en la comunidad del Verde se desarrollaron en coordinación y con el acompañamiento de la Agencia Especializada en Desaparición Forzada de la Zona Sur de la Fiscalía General del Estado de Sinaloa. No obstante, el colectivo de búsqueda emitió un posicionamiento en redes sociales donde señaló la falta de acompañamiento e intervención por parte de la Comisión Estatal de Búsqueda de Personas de Sinaloa en dicho despliegue. La agrupación civil externó sus condolencias a los familiares de los hermanos Sánchez Rodríguez y de su acompañante García Rosé, cuyos restos fueron recuperados de forma paulatina durante las diligencias científicas de los peritos. El municipio de Concordia, situado al sur de la entidad, se ha convertido en un punto crítico para las brigadas de localización debido al hallazgo recurrente de entierros clandestinos. Las organizaciones civiles detallan que en ese punto geográfico se han ubicado cuando menos 20 fosas con cuerpos en su interior, entre las que se contabilizan los restos de los 9 o 10 trabajadores pertenecientes a la empresa minera canadiense Vician Silver, quienes sufrieron un secuestro masivo atribuido de forma preliminar a las células delictivas ligadas a la facción de los Chapitos. La región representa un enclave estratégico para los grupos del crimen organizado, ya que sirve de conexión entre las rutas serranas y los accesos a Mazatlán y demarcaciones vecinas. A nivel institucional, las cintas que se dan, de las cuales se registra y se conocen en el Registro Nacional de Personas Desaparecidas y No Localizadas, reflejan la dimensión de un problema grave en el país, documentando a más de 135 mil personas en dicha condición de desaparecidos a nivel nacional, de los cuales Sinaloa concentra un total de 7.337 casos registrados. El desenlace de este caso se vincula con los de alerta, las alertas vigentes para otras desapariciones de visitantes que se han reportado en la misma región portuaria, hablando de Mazatlán. El caso de Carlos Emilio Galván, un joven que desapareció en octubre del año pasado en las inmediaciones del restaurante bar Terraza Valentinos, allá en Mazatlán, mientras se encontraba con sus familiares, y a la fecha no se cuenta con indicios de su ubicación. Brenda Valenzuela Gil escribió en su tuit: "Hoy quiero detenerme un momento para agradecer a cada persona que ha seguido compartiendo, a quienes han acompañado con una oración, a quienes han preguntado, han escrito, han levantado la voz y han decidido no pasar de largo. A quienes son, a las personas que sin conocernos hicieron suya esta situación." El caso de la familia del Estado de México. En febrero de este año, una familia compuesta por 6 integrantes fue privada de la libertad tras alquilar un vehículo recreativo tipo RAS, pese a que una mujer y una niña fueron liberadas días después. 4 varones de ese mismo grupo continúan sin ser localizados. La confirmación del hallazgo de hoy cierra un doloroso ciclo de más de un año de incertidumbre para las familias de San Juan del Río. Pero, al mismo tiempo, vuelve a encender las alarmas sobre los riesgos y las garantías de seguridad para los viajeros en las carreteras del occidente del país. Es inseguro el puerto de Mazatlán en la actualidad, pero las autoridades, bien, gracias. Ahora son las 13 horas, 1 de la tarde con 26 minutos, la 1 con 26, el tiempo correcto, en su programa El Pueblo Canta. La Fiscalía General de Justicia en la Ciudad de México, se dice, está investigando la muerte de los festejos de la selección mexicana. Y dicen que investigan. Qué manera de quitarse de encima un problema que ha afectado a varias familias. Pero en fin, son las 13 horas con 27 minutos. 1 con 27, tenemos mensajes y continuamos. Con muchísimo gusto.
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1: La 1:00 p.m. ya con 30 minutos, es la 1:30. Pues fíjese que en días pasados se conoció la noticia por allá en el Estado de México de que un tigre de Bengala, un tigre blanco a rayas negras, había desaparecido y andaba prófugo, según dicen las autoridades. Bueno, pues este tigre que dice que andaba prófugo fue encontrado sin vida. El tigre de Bengala que desapareció. En el municipio de Tepetlatlaxtl, en el Estado de México, murió hoy tras ser localizado y asegurado en un operativo interinstitucional. El descenso de este felino de nombre Kenzo ocurrió después de que especialistas en el manejo de la fauna silvestre aplicaron un protocolo de captura mediante la sedación controlada para inmovilizar al ejemplar. Las autoridades del Estado de México implementaron un despliegue coordinado bajo el sistema de comando de incidentes, tras recibir reportes de la presencia del felino. En el operativo participaron diversas corporaciones interinstitucionales con el objetivo de resguardar a la población local y asegurar al animal de manera segura. Tras ubicar el paradero exacto del ejemplar, un equipo de especialistas en manejo de fauna silvestre activó el protocolo técnico de contención química utilizando una sedación controlada a distancia. El procedimiento civil y ambiental buscaba neutralizar el riesgo de que el felino pudiera atacar a alguna persona por ahí en la zona. Se trataba de no comprometer inicialmente la integración del tigre, pero el resultado ahí está. Al momento de ser inmovilizado por el personal especializado, los médicos veterinarios realizaron una primera evaluación física del felino. El reporte inicial determinó que el animal presentaba una lesión corporal, la cual, según las observaciones preliminares, no comprometía sus funciones vitales ni su capacidad de movilidad para ser trasladado. El estado de salud inicial, según el diagnóstico, tras la sedación determinó que la herida no ponía en riesgo alguna la vida del animal. El animal fue estabilizado, fue subido a un vehículo de transporte de fauna silvestre por personal especializado y el tigre fue trasladado hacia un sitio, dicen, seguro, bajo observación veterinaria y atención correspondiente cuando se confirmó que había fallecido. Dirían los medios médicos, ¿no? Se le pasó la anestesia. Las autoridades competentes y el personal veterinario no detallaron las causas exactas del deceso ni si éste se derivó de complicaciones por la dosis de los sedantes, el estrés del confinamiento o la gravedad oculta de las lesiones que presentaba. Pero el caso es que el tigre de Bengala falleció. ¿Habrá responsables? Pues con toda seguridad que no. Pero en fin, ya son las 13 horas, 1 de la tarde con 34 minutos, la 1:34, y en este momento entramos a lo que es nuestra información local y regional. Buenas tardes.
17: Buenas tardes, señor, y buenas tardes para quienes nos escuchan ya de este jueves, esperando que se encuentren muy bien. En el tema de información de lo que se ha generado en las últimas horas, tenemos algunos datos importantes. De información, señor, que se ha dado a conocer, hoy ya confirmaron los maestros de telesecundarias o quienes pertenecen al tema de ese sector, que pues ya han recibido el recurso de la hora 32, esta hora que ellos habían solicitado, que ocasionó semanas atrás movilizaciones, sobre todo en el sentido de bloquear, recordemos, las oficinas de recaudación de rentas, las oficinas de gobierno del estado, oficinas también regionales. Esto pues aparentemente trajo frutos. Se habla que ya hoy se confirma que recibieron ya ese recurso económico y que en este caso están todavía pues en mesas de negociación entre los involucrados, entre dicho sindicato y la base trabajadora, en julio, para checar otros pendientes que tienen en este caso. Entonces, ha sido pues ya el poder tener uno de los pendientes, o cubrir uno de los pendientes que afirmaron ocasionaron en su momento pues varias inconformidades, y que reconocían pues la disposición que en su momento se logró tener con autoridades para poder concluir con estos apoyos. Entonces, por lo pronto todavía no hay una fecha exacta de cuándo volverán a reunirse, pero se habla que ya tuvieron ese primer acercamiento por parte de las autoridades en el tema de este mes de julio, que es cuando van a revisar otros pendientes que se habla han prevalecido para ellos, y que buscan que el sector educativo, en el caso de telesecundarias, sea una de las áreas que sean atendidas, porque recordemos que es uno de los pues sectores que está en cierto olvido, en cierta pues abandono en cuanto a infraestructura educativa, en el caso de aulas, de planteles, y que por ello pues esperan mejorar las condiciones del nivel de telesecundarias. Eso por una parte. Tenemos también en otros de los temas que se han generado en el tema local, se ha precisado que hay también algunas situaciones que se tienen con el tema del sarampión. Hablan el personal de la jurisdicción 3 de la Secretaría de Salud de Zacatecas, que han emprendido acciones con el municipio para llevar o acercar las vacunas a los centros de desarrollo comunitario y ahí distribuir, aplicar algunas de estas vacunas pendientes que se habla han existido en el esquema de vacunación y ahora sobre todo enfocadas al tema del sarampión. Recordemos, señor, que en redes sociales ha habido mucha pues denuncia o denuncias en temas relacionados a que existen varios casos o que está saturado el Hospital General Fresnillo por la falta o por el tema del sarampión, que han traído a varias personas para que reciban la atención, sobre todo menores de edad. Entonces, ha sido pues esa una de las situaciones que se han generado. En otros de los datos, en las últimas horas también se ha dado a conocer que el Instituto Federal de la Defensoría Pública ha notificado o ha destituido a 43 trabajadores sociales. Esto ha llamado la atención de la base trabajadora. Hay quien afirma pues que llevaban 15, 18 años, 20 años en su labor ahí en el Instituto Federal de la Defensoría Pública y que van a realizar sobre todo pues algunas acciones como demandas laborales por este tipo de movimientos. No les han explicado, no les han informado el por qué se han presentado este tipo de acciones y sobre todo pues que existe preocupación sobre todo en este tema. También les dijeron que cerca de 2 meses van a poder recibir el recurso económico que compete al finiquito. Esto obviamente pues también ha generado preocupación del por qué tienen que esperar ciertos meses para recibirla y pues hasta el momento afirman que es necesario implementar pues eso, las denuncias, las demandas por despido laboral, porque comenzó toda esta situación a partir de esta semana y que ha habido pues eso, preocupación, hay despidos injustificados según lo que mencionaban y que ya muchos tenían pues bastantes años trabajando en este instituto y que por ello van a solicitar o van a exigir que haya soluciones por parte de los pues de quien debería dar la cara en este caso y él espera de que haya una respuesta. En otros de los datos que tenemos también en el ámbito de información local en las últimas horas, tenemos algo también de información. Decíamos esta semana que se están pues incrementando las acciones por el tema del gusano arrenador y que pues van a implementar sobre todo más acciones o piden a las autoridades que implementen más acciones de prevención o si no por lo menos de que sepan identificar esta situación en el ganado. Por ello están en la expectativa de que realmente se logre algunas capacitaciones en los municipios que son sobre todo donde están en la espera de tener más información acerca del gusano barrenador, de las consecuencias que conlleva, entre otras situaciones. En más información que tenemos también en el ámbito local en las últimas horas, hay sobre todo algunas acciones que se han dado a conocer. Hoy por la mañana se han presentado o se ha dado a conocer por parte del gobierno local que se va a contar hoy con la presencia, o en esta semana mejor dicho, con la presencia de una selección mexicana de pues integrada sobre todo por personas que son diagnosticados con síndrome de Down y que han afirmado es una actividad pues positiva de acercamiento, de inclusión, que es lo que se busca, y se realizarán actividades de esta índole para el caso del municipio con una exhibición, con un juego de exhibición, perdón, que se tendrá aquí en el municipio y que buscan pues tener eso, acciones positivas, sobre todo encaminadas al tema de la inclusión así que es parte pues de la política pública que se dice se aplica por parte del gobierno municipal que encabeza el alcalde Javier Torres Rodríguez aquí en Fresnillo. Hoy también se tendrá un seminario, es un seminario denominado de paridad de género. Lo realiza el INE, el Instituto Electoral del Estado de Zacatecas, la Auditoría Superior del Estado, el Tribunal, en este caso, de Justicia del Estado de Zacatecas, y el objetivo, según lo que nos han mencionado, es que hoy en el Auditorio del Poder Judicial del Estado se tenga esta sede para que se lleve a cabo la conferencia magistral a cargo de Claudia Valle Aguilsocho, magistrada de la Sala Superior del Tribunal Electoral del Poder Judicial de la Federación, quien dará a conocer esta actividad, este primer semanario sobre la participación política de las mujeres, la paridad y la violencia política contra las mujeres en razón de género, que ha sido pues una de las actividades en las que se han enfocado para pues que la mujer cuente con los conocimientos necesarios en este tema. En otros de los temas o de los datos que también tenemos en las últimas horas, hay en el caso de Zacatecas se realizará nuevamente el Festival del Pan Ranchero y el Condoche. Esta pues actividad busca retomar estas tradiciones, los alimentos tradicionales de algunos municipios, y justo es Trancoso quien ha dado a conocer que tendrá esta actividad, este Festival del Pan Ranchero y el Condoche, que se llevará a cabo desde las 8 de la mañana y hasta las 5 de la tarde el domingo. Así que se espera por lo menos que más de 15 familias que elaboran estos alimentos típicos lleguen, ofrezcan esta, pues estos alimentos, desde gorditas, algunas pan artesanal, según lo que nos han mencionado, y que estarán ofertándolo, como mencionamos, el día domingo. Así lo dio a conocer el presidente municipal de allá de Trancoso, Antonio Rocha Romo, quien invitó pues sobre todo a la población que no sea de Trancoso, pues que acuda, que se dé una vuelta el domingo, que puedan tener como esta participación en el evento gastronómico, que pues tendrá la posibilidad quizás de ver ese pan que ya no lo encuentran con tanta facilidad en algunos puntos, o que quizás puedan darse la oportunidad de probar algo que anteriormente no habían degustado. Entonces, pues se tendrán también ahí algunas stands de otro tipo de platillos, de birria, asado de boda, menudo, que son como también parte pues de la gastronomía mexicana, y que pues será como tratar de compensar de alguna forma en este caso la posibilidad de que puedan tener varias actividades. Entonces este evento pues se llevará a cabo allá en Trancoso, en la espera de que puedan disfrutar también de la presentación de algunas danzas de matlachines, de bailes folclóricos que se van a preparar para que en este festival puedan disfrutar de pues de música y de algunos alimentos. En más información, en Zacatecas, señor, me parece que la Universidad Autónoma de Zacatecas y autoridades también de la capital pues han instalado sobre todo puntos para recaudar víveres que ayuden a las personas que se encuentran en Venezuela. De hecho, en el caso de la capital zacatecana, tenemos allá la participación de Luis Felipe Santos Quintanilla, quien es coordinador de Protección Civil de la capital, que él acudió, de hecho allá se encuentra en Venezuela, y se habla que está pues el apoyo a búsqueda de personas, el apoyo a personas que requieran allá, luego pues de que han podido pues sumarse a estas labores de rescate, y que ha participado en estos eventos, así lo ha dado a conocer, en nuestras actividades de apoyo en el caso de la capital zacatecana, este coordinador de Protección Civil y Bomberos, y que pues se encuentra allá en las acciones también de rescate. Ha habido pues diferentes muestras de apoyo que han realizado y que buscan con ello pues sumarse a lo que enfrenta Venezuela, y que en su momento pues México en algunas ocasiones también ha tenido que enfrentar este tipo de hechos. Y también en otro orden de ideas, que pues se tienen estas situaciones del tema de la educación, algunos sectores que continúan con paros. El Tecnológico Superior de Fresnillo aquí ha sido uno de estos. La Universidad Politécnica de Zacatecas continúa también con trabajando con inconformidades que se tienen en el plantel. Y ahora el Centro de Educación Básica para Alumnos de Alto Rendimiento Escolar, el CEBARE, ha sido otro de los puntos que se encuentra tomado por, en este caso, pues sobre todo padres de familia, quienes han exigido que exista pues la permanencia de al menos 7 docentes que

0: el momento se encuentra tomada por tiempo indefinido. Hasta el momento, señor, lo más sobresaliente en el tema local.
1: Gracias, muy gentil. Permítame unos mensajes y continuamos con la policíaca a nivel Fresnillo. Es la 1:48 p.m.
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1: Ahora son las 13:52, 1:52. La policía a nivel Fresnillo.
0: Así es, señor, tenemos en el ámbito de información policíaca un hecho que se presentó esto en las últimas horas, fue ayer por la tarde, cuando habitantes cercanos a las comunidades ubicadas en México Nuevo, El Salto, también cerca de San Cristóbal, pues empezaron a escuchar detonaciones de arma de fuego. Al darse pues los reportes, se habla que se informó, bueno, que se dio a conocer el tema de un ataque que se da en contra del ejército mexicano y que es por civiles armados. Se da por quienes viajaban a bordo de una Jeep Wrangler Guinda, no sé si es la pronunciación correcta, pero iban en este vehículo Guinda cuando atacaron a los elementos castrenses, y se habla de dos presuntos delincuentes abatidos en este hecho. Uno murió horas después en el hospital, otro en el lugar, y se habla que la Fiscalía General de la República se hizo cargo de esta situación luego de que también se encontraran ahí armas. Les encontraran una buena cantidad de ponchallantas y también otro tipo de artefactos que...

0: llevaron hacia que estaban en esa zona donde al final se da este enfrentamiento aquí en Fresnillo, que como mencionamos dejó dos presuntos delincuentes muertos. Se habla que estos dos hombres aparentemente son menores de edad, adolescentes entre 16 y 17 años, y no se ha brindado los datos de identificación de estas personas. Esto, como mencionamos, parte de lo que se ha generado en las últimas horas. Tenemos también una persona que fue atropellada, esto a la altura de la colonia Emiliano Zapata, en la carretera de Fresnillo hacia Plateros, de Plateros hacia Fresnillo, perdón, y en este caso pues se habla que es una de estas personas que son limpia parabrisas en el semáforo ubicado ahí frente al jardín de la colonia Emiliano Zapata, que fue atropellado por un automóvil que tras el impacto hacia esta persona, tras atropellarlo, huyó del lugar. No se tienen datos. El hombre fue identificado como Daniel, de 36 años de edad, quien pues intentaba cruzar en esta zona y que lamentablemente pues se da el atropellamiento, pero al final fue llevado al hospital para que recibiera la atención médica. Acude policía de seguridad vial a este hecho que se informó, se presentó ayer por la tarde. Tenemos también un accidente que se generó también en el caso de el día de ayer, otra situación que también tenemos para el municipio, y que hablamos de un choque donde participa ahí una camioneta, se impacta contra la base de un semáforo, y eso se dio en la carretera salida a Valparaíso. Tenemos también otro hecho más, una volcadura que se da en la carretera salida hacia San José de Lourdes, una carretera hacia esa zona. Se habla que pues fue un automóvil el protagonista de este hecho, terminó prácticamente dañado de la parte frontal luego de que choca también contra otra camioneta ubicada en la zona. Daños materiales, dos personas lesionadas, ese fue el saldo de este percance al que acude la red de emergencias médicas de Zacatecas, personal de la de Protección Civil y bomberos y policía de seguridad vial. Estos últimos son quienes se hacen cargo de la situación. Hasta el momento, señor, lo más destacado en el ámbito policíaco.
1: Bueno, en lo que viene siendo el auto, el en la materia del fútbol, vamos a decirles que España adelanta 1-0. Son las 13 horas, 1 de la tarde con 56 minutos, y vamos a mensajes para continuar con la información estatal. Estamos en El Pueblo Canta.
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1: Son ya las 13:59. Falta un minuto y serán las 2 de la tarde y tenemos información estatal.
0: Para los municipios también se han generado algunos reportes importantes en el caso de las últimas horas. Una de estas situaciones, ayer una falla mecánica que se dio para Río Grande, y que esta falla mecánica pues ocasiona que un camión de carga se saliera de la carretera. La situación se generó a la altura de la ermita de San Judas Tadeo, daños materiales en este percance, es para un tipo Thornton blanco, y pues para el conductor que fue llevado al hospital para que recibiera la atención médica luego de este hecho, que acude pues Guardia Nacional, División Carreteras, para hacerse cargo de la situación. Y el hombre pues fue llevado a un hospital para que recibiera la atención médica. En más información que tenemos en el ámbito de policíaco para los municipios de Zacatecas, tenemos también un reporte de una persona que ya fue vinculada a proceso, esto por violación. Es un hecho que movilizó en su momento las corporaciones, pero que posteriormente se logró la detención allá en Río Grande, y fue ante la unidad, en este caso, de investigación mixta de Río Grande, donde se pudo vincular a proceso a Giovanni por el delito de violación, y se espera pues que continúe el procedimiento para que se logre una sentencia. Hubo también un reporte más de algunas personas que fueron detenidas luego de que se cumplimentaron órdenes de aprehensión. Una de estas es en contra de Juan por su probable responsabilidad en el delito de abandono de familiares, que también ha sido pues una de las situaciones que se ha investigado. Tenemos otras órdenes que se han cumplimentado, y una de estas se dio en el municipio de Pánuco en contra de Jorge por el delito de violencia familiar agravada y lesiones, mientras que a Saúl se le detiene por el delito o la orden de aprehensión que se tenía por el delito de robo calificado en la capital zacatecana. Lo mismo ocurre en dicho municipio, pero en contra de otro hombre identificado como Juan por violencia familiar. Y también se habla que en el caso de Fresnillo se tiene una orden de aprehensión en contra de Antonio por el delito de extorsión. Estas órdenes fueron cumplimentadas por parte del personal de la Fiscalía General de Justicia del Estado de Zacatecas, quien ha estado pues atento a este tipo de situaciones. Y finalizamos con un hecho más, la muerte de un hombre en el estacionamiento de la Plaza Bicentenario. Esto se habla ocurrió pasadas las 9 de la noche, en el caso de ayer miércoles, y se dio sobre todo aparentemente el hombre se desmaya y se pega en la cabeza. Posteriormente pues lo informaron algunas personas que se dieron cuenta, pidieron el apoyo a través del sistema de emergencias del 911, acudió paramédicos, sin embargo no se pudo reanimar a esta persona, y es posible que la causa de muerte pues haya sido alguna enfermedad, pero hasta el momento no hay mayores datos en este hecho, que como mencionamos se presentó ayer por la noche. Hasta el momento, señora, ha sido de lo más destacado que tendríamos en el ámbito policiaco para los municipios de Zacatecas.
1: Gracias, mil gracias por su participación y por la información que nos ha proporcionado. Le esperamos, Dios mediante, mañana, ¿sí?
0: Que pase buena tarde.
1: Buenas tardes. Son las 2:00 p.m. ya, son las 2:03. Supuestamente el partido entre España y Austria continúa 1-0 ganando España. Son las 2:03 y nuestro agradecimiento a ustedes por la gentileza de su participación, su audiencia el día de hoy. Invitación cordial para que mañana nos acompañe desde las 12. Gracias, felicidades, coman rico, coman bien y si son deseosos, mi refugio está esperándolos hoy por la tarde para que disfruten de los partidos de fútbol a celebrarse. Así es que en mi refugio los esperan. Buenas tardes.
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Aquí está pesado, es mitad y mitad, las 2:33.

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De los temas solicitados, Nube Viajera, aquí está Alejandro Fernández.

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0: También un saludo para mi jefa que le eche ganas, para que ya se venga para acá, compadre, que...
1: Che. Se le cortó la llamada a mi compadre. ¡Qué barbaridad, compadre Gerardo Valdés! Pues te mando un fuerte abrazo, échale ganas. Y qué bueno que ya está mejor tu mamacita. Quiero saber de ti. Es el vaivén del amor.

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Lulú, voy a complacerle. Bronco, las 2:57.

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Me la están solicitando, les complacemos. Aquí está el tema. Para la familia Castorena Collazo Juárez, a la familia Collazo Ávila, que escuchan en San José de Lourdes de parte del buen Efren Collazo. A mi gente bonita por allá en los Estados Unidos, oiga.

Si te pudiera mentir, la música de calibre 50 cuando Adán todavía andaba con ellos. Bueno, las 3 con 11 minutos. Vamos a continuar más de la música, más de los temas. 493-932-6151, directo a cabina. Mándame tu mensaje de voz de texto al 493-141-133. El WhatsApp de La Única. Nos vamos con más música. Aquí está. Es la firma.

tardecita. Vamos a continuar con más. Con más de la música. A mi gente bonita por allá en los Pardillos, gracias. Échale mi Paco. Es invencible.

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0: Mames.
1: Más de los éxitos en esta tarde, las 3:56. ¿Qué dice por acá nuestra audiencia de este lado en los mensajes? Mensajes de WhatsApp. Adelante, escuchamos audios.
2: Buenas tardes, amigos Omar. ¿Cómo andamos? Saludos acá desde Nashville, Tennessee. Oiga, póngame la canción, si la tiene a la mano, la de la banda Toro, Anoche Me Enamoré. Ah, para acordarnos de cuando estaban los jóvenes. Cuídese, bendiciones, saludos para el carnalito Luis Germán y aquí en Nashville, pura única.
1: Gracias, gracias paisano allá en Nashville, Tennessee, y tenemos reporte telefónico. Buenas tardes, la única.
3: Buenas tardes, los dos carnales.
1: Sí, buenas tardes, esa voz se me hace conocida, es mi compadre Jerry Valdés.
3: Así es, compadrito, ¿cómo han estado, compadre?
1: Oh, pues muy bien, con el gusto de saludarlo, compadrito. Ya hace rato que no se comunicaba por acá la única. ¿A quién le vamos a enviar saludos en esta tarde?
3: Mire, especialmente a mi jefecita, que está todavía un poquito mala, compadre.
1: Ah, compadrito, deseo que se recupere pronto. Están mis oraciones para que Diosito le dé su alivio, ¿eh?
3: Gracias, compadre, por su deseo, compadre. Y un saludo también para Hermelinda Juárez.
1: Muy bien.
3: Y también aquí para la delegada municipal, compadre, de aquí de la Laguna Seca, también, compadre.
1: Así es, el saludo. Está escuchando en esta tarde, ¿alguna canción que desee escuchar?
3: Tiene una de los Muecas.
1: De los Muecas.
3: Una sola caída, compadre.
1: Una sola caída, nada más. Muy bien, vamos a complacerle, compadrito, cuídese mucho.
3: Igualmente, y un saludo para ustedes también, compadre.
1: Gracias, compadrito, un abrazo y que se recupere su mami pronto.
3: Gracias, muy amable.
1: Gracias, ánimo. Vamos a complacerles más de los éxitos de los temas que tenemos en programación en esta tarde. Banda Toro, Anoche Me Enamoré.

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2: Después de haber escuchado el show de los dos carnales, mi hermano Luis Germán pasa a disfrutar de los sagrados alimentos. Yo me quedo con ustedes hasta las 6. Vamos a llevarles más de los éxitos, más de la buena programación. Esta canción le gusta a don Guillermo Rodríguez. Hasta todavía anda por acá, compadre, o allá en North Carolina. Les saludo en esta tarde, muecas, los de Mexicali. Una sola caída. Se escuchan a través de la única.

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1: En lo nuevo de Espinoza Paz llega la más bonita Espinoza Paz en la única. 4 con 5.

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1: Los temas solicitados en esta tarde, 4:09, llega la banda Machos a capa y espada. Se escuchan a través de la única.

0: los temas solicitados. Tengo en la línea desde Oregon, allá en USA, nuestro gran amigo Raúl Rodríguez. Se está comunicando para saludar a su familia por acá de este lado, allá en México Nuevo. Mi estimado Raúl, ¿cómo está? Buenas tardes.
1: ¿Cómo anda por allá?
0: Qué bueno, Raúl, nos da gusto por acá, bien, con el favor de Dios, andamos bien por acá, nos da gusto que se comunican por allá desde Estados Unidos. ¿Cómo andan por allá, por aquellos bonitos lugares?
1: No, pues aquí correteando la chuleta, Omar, como siempre.
0: Enseñándole a los gringos cómo se trabaja, mi estimado Raúl.
1: Así es.
0: Eso, muy bien, ¿a quién le vamos a enviar saludos en esta tarde?
1: No, vamos a mandarle un saludito allá la familia Rodríguez de ir a México, ¿no? Voy para mi mamá Ana Alvarado y para mi papá Estefanio Rodríguez, para mi hermana Esmeralda y su familia, y voy para mi hermano Adán y su esposa.
0: Muy bien.
1: Y por acá en los Estados Unidos, en el estado de Colorado, mi hermana Bella y su familia, y aquí en Oregon a mi hermano Jesús y su familia, y para mi esposa Almadelia Durán y mi hijo y mi hija.
0: Muy bien.
1: ¿Cómo vemos?
0: El saludo bien especial, lo están escuchando, ya les alegró la tarde, mi estimado Raúl. ¿Alguna canción que les quiera dedicar?
1: Una de los rookies, me parece que se llama Alguien se quedó llorando.
0: Ah, chulada de canción, ya hace rato que no la escuchamos, Alguien se quedó llorando. Muy bien, mi estimado Raúl, vamos a complacerle para que se escuche hasta Oregon y por acá de este lado ahí para que le suba la señora Juanita.
1: Claro que sí, Omar.
0: Cuídense mucho.
1: Un saludo para usted y para su familia, con todo respeto también.
0: Muchas gracias, mi estimado Raúl. Un abrazo, cuídense mucho.
1: Igualmente, que Dios lo bendiga.
0: Gracias. Vamos con la música de los Bukis. Alguien se quedó llorando a través de la única.

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1: De los temas solicitados en esta tarde, dice por acá en los mensajes, Omar, buenas tardes. Podría complacer la canción de innovación, Nunca Me Fui. Yo escucho a La Única aquí en Las Catarinas. Viene enseguida de eso.

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Nuestro amor ha sido tan maravilloso que es difícil aceptar que existe el sufrimiento. 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

más de los éxitos en esta tarde. Oiga, por cierto, mi buen amigo Jerry Cerceda y a la señora Lupita Hernández, el saludo en esta tarde. Qué bueno que están en sintonía de La Única. Allá en Phoenix, Arizona, se comunica nuestra amiga Maritza Cerna, la familia Martínez Cerda. Están solicitando esto del conjunto Primavera. Es el más triste, se titula este éxito de conjunto Primavera, hasta Phoenix, Arizona. Conjunto Primavera en La Única.

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1: Vamos con más música, más de los éxitos en esta tarde. 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
1: Cuatro con 44 minutos. Dice por acá en los mensajes: tengo pendiente de hecho esta canción de el grupo Innovación, lleva por título Nunca Me Fui. Innovación se escucha a través de La Única, con saludos para Nuestra audiencia ya en Las Catarinas, les complacemos. Nunca me fui. Innovación. 4:45 minutos.

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0: 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Pasamos con más música, más de los éxitos. Esto que vamos a presentarles de los temas que nos están solicitando. La música de la diferente banda San Isidro de Gilberto Santa Cruz es el Pasadiscos.
1: Saludos a todos.
0: ¿Y qué te pasa?
1: Hasta la

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1: Saúl el Jaguar en la única, las 5:02. ¿Qué dice por acá en los mensajes? Hola, buenas tardes. Quiero mandar saludos para la familia Domínguez Corona del Barranco con la canción de Pancho Barraza, la de Que me maten las penas, de parte de Mayra Corona. Muy bien, vamos a complacerle ese tema de Pancho Barraza. Se escucha aquí a través de la única.

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1: Allá en Zacatecas capital, el saludo en esta tarde. Vamos a continuar con más de los éxitos con Guillermo Rodríguez. Nos tiene a todo volumen. Gracias, y es de la música de estos señores del Poder del Norte y Alicia Villarreal. No querías lastimarme.

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8: Regresamos de la pausa comercial. Dice por acá en los mensajes: hola, buenas tardes, quiero mandar saludos para mi abuelito José Moreno, que escucha, dice, especialmente para Lucía Moreira, de parte de José Moreno, con una canción de la energía norteña, La Niña de Mis Sueños, allá en Cañitas, de Felipe Pescador. Muy bien, vamos a complacerles. Antes llega Banda Pequeños, musical Mi Corazón y Yo.

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1: Con 24 minutos, complacemos la niña.

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1: Cinco con 27 minutos allá en Longview, Texas, don José Monreal, a Emiliano, ahí para el gran Gael, a toda su gente de Sainalto. Qué bueno que están en sintonía de la única, Joan Sebastián, apuesto.

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4: Regresamos de la pausa comercial, más mensajes de WhatsApp al 493-141-1033. Así de esa manera usted puede enviar su mensaje de voz, mensaje de texto, como usted guste. Dice por acá, buenas tardes, la canción Con las manos sucias de Elías Medina. La escuchamos en Tlahualilo, Durango, en la entrada de la zona del silencio. Ande pues por allá, esa zona del silencio. Y si es cierto, oiga, que allá no hay señal ni nada de eso, sí es zona del silencio, como se dice. Vamos a ver, sí es cierto, sí. O sea, nomás le pregunto, pero sí he mirado algunos documentales que sí pasan varias cosas extrañas por esos lugares. Vamos a complacerles más de los éxitos. Ahorita busco esa canción de Elías Medina para complacerle como usted se merece. Banda Arcángel R15, el tema Voy a pintar mi raya. 5:38 minutos.

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1: Se juntan dos grandes, como lo es Cristian Castro y Edén Muñoz, de la autoría de Edén Muñoz. Osadía. Se escuchan aquí a través de la única, 5:42 minutos.

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2: Regresamos de la pausa comercial. Javier Tapia, todo su equipo de trabajo en esta tarde que nos tienen a todo volumen. Gracias. Qué bueno que están en sintonía de La Única. Yo le deseo que pase la mejor de las tardes. Viene eso de Tigres del Norte. Ya nuestro amigo de allá por la zona del silencio. Le dejo en programación algo de Felinos, de los temas solicitados. Pásela bonito. Con permiso.

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